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Buen fin de semana para todos. ¿Cómo les va? ¿Cómo andan? Bienvenidos a una nueva edición de Tiempo de lo Nuestro. Bienvenidos a esta propuesta radial con la cual nos acompañamos durante 2 horas cada fin de semana aquí en el aire de la radio. La radio que usted elige para disfrutar de cada momento, la radio que usted elige para disfrutar de cada instante, tanto de la semana como también en el fin de semana. Como siempre, como cada 7 días, estamos aquí para compartir un buen rato de radio con artistas, conjuntos, con agrupaciones que difunden nuestra música y que nosotros justamente estamos aquí para reproducirlos. Gracias a los directivos de la radio que nos permiten este rato todos los fines de semana. Gracias a ustedes, sobre todo, que nos permiten llegar a casa, al trabajo, a la ruta, al campo, donde quiera que estés en este momento escuchando Tiempo de lo Nuestro, propuesta radial que nace en FM Tiempo de la ciudad de Rojas y que se expande a lo largo y ancho de toda la República Argentina. Esto es Tiempo de lo Nuestro. Quien les habla, Matías Cardigni, como les decía, un agradecido de permitirnos llegar a cada lugar en donde en este momento esté encendida la emisora. ¡Arrancamos! Ponemos primera. Esto es Tiempo de lo Nuestro.

Él es Carlos Infante, santiagueño, músico y una trayectoria intachable dentro del folclore argentino. Comenzábamos el bloque de folclore de ayer con Prenda Ingrata, lo que llega, Flores para mi madre.

Comenzó su carrera con los Sin Nombre y continuando luego su trayectoria como solista, Carlos Infante supo consagrarse en diferentes escenarios de los más importantes de la República Argentina. Zamba para mi soledad.

Es un hombre que con su potente voz le dio música a Santiago del Estero en diferentes formas. Es el hombre que le dio identidad a una canción tan sentida como emblemática, como lo es El Lincherita. Con esto culminamos el bloque de folclore de hoy, junto a Carlos Infante.

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De pronto entró un mal vestido y andrajoso como quiera. 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Con su amable sonrisa

Diosito lo saludó y al bolillero pidió, pa' poder matar su hambre, le vendiera queso, fiambre, un pan, un litro y vino, y de un pañuelo cochino desató un billete grande. Le cobró el bolillero, dando el vuelto a Lingerita, y agarrando sus cositas, rumbo a Guaycondo marchó, y cuando a las vías llegó, lo alcanzaron dos matreros, le quitaron su dinero, y allí tendido quedó. En un gran charco de sangre lo hallaron de madrugada, dos profundas puñaladas cortaron su triste vida, y la gente conmovida, viendo muerto a Lingerita, llevan flores y velitas para esa alma desconocida. ¿Quién era Lingerita? Nunca se pudo saber, pero él siempre ha de tener

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1: El inicio musical junto a Carlos Infante, el bloque de folclore de ayer para compartir aquí en el aire de la radio. Y para compartir también tenemos los contactos habilitados. Ustedes nos pueden escribir, nos pueden enviar mensaje de audio, nos pueden llamar en el momento del fin de semana en el cual lo prefieran, o también en el transcurso de la semana. Los saludos los vamos recibiendo todos, los pedidos los vamos recibiendo. Seguramente no complacemos con los pedidos este programa, pero sí lo haremos en los próximos. Hay un WhatsApp, una línea directa, que agendan el número, nos escriben, nos mandan mensaje de texto, mensaje de audio y alguna imagen desde donde en este momento están sintonizando el programa. 24-74-45-45-51. 24-74-45-45-51. Esa es la línea de WhatsApp, el contacto directo para comunicarnos. Estamos en las redes sociales, en Facebook, en Twitter, en Instagram. Nos encuentran como Tiempo Rojas. Pasan por las redes, le ponen me gusta, nos siguen y estamos también en contacto a través de esa vía. O nos pueden llamar al teléfono fijo de la radio, por supuesto. Estamos aquí, haciendo tiempo de lo nuestro. Estamos disfrutando de nuestra música y es momento ahora del segmento de los bailables. Hoy, junto a Enrique Rodríguez.

En cada edición de Tiempo de lo Nuestro, nos permitimos disfrutar de este momento, el segmento de los bailables. Hoy, junto a Enrique Rodríguez y su orquesta, comenzábamos con Falsa Moneda, un paso doble. Lo que llega, Los Gitanitos, Vals.

vamos así recorriendo los distintos estilos musicales y vamos disfrutando de la música de todos los tiempos. Mujeres Feas, Foxtrot, para continuar el segmento de los bailables.

es momento de disfrutar otro paso doble. La orquesta de Enrique Rodríguez, la voz de Armando Moreno, para interpretar Sonia.

Los Bailables, Enrique Rodríguez, Armando Moreno, aquí en Tiempo de lo Nuestro. Momento de concluir con Parecito Faraón.

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2: Cada fin de semana nos damos el gran gusto de disfrutar del aire de la radio, de disfrutar de la compañía. Ustedes de un lado, nosotros del otro, y juntos y grabando este momento especial que nos toca con la música, con los recitados y también con el humor.

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1: Tenía un negro amigo en Villa Dolores que atendía un kiosco. Tenía mal de Parkinson, así. Movía la mano con todos los dedos sacudidos. ¿Sabes cómo le decían? Alcánzame la toalla. Bueno, cállese, no me gusta que se ríen de más, basta. No es para agrandarse. Venía un negro amigo mío que estaba... hirientemente crazy. Venía el vago con un enterito color fucsia. Lentejuela. Calzoncillo casi arriba del enterito. No casi arriba, sino casi su calzoncillo de antes. Con él, los engañé, ¿no? Con un elástico de 1.5 metros, el vago. Zapato taco alto, pero el taco para adelante y la punta para atrás. Había agujereado el talón y le asomaban los dedos gordos para afuera. Claro, lo desconcertaba todo porque no se sabía si iba a venir el vago. Acá en los brazos, rama, en la punta de los dedos. En la cabeza una jaula. Una jaula de pájaro. Así le aparecía un potus. No piensen mal, he dicho potus. No den vuelta la sílaba. Y como le digo, la jaula en la cabeza, un zorzal acá parado en la cabeza, le había hecho de todo. Lo había maquillado con no sé qué. Golpea la puerta del psicólogo y le abre el psicólogo y dice, ¿qué necesita? No, dice, yo vengo porque mi hermano tiene un problema. ¡Palma! ¡Basta! Ustedes han visto los pueblos, ¿no? ¿Han visto o no han visto?
2: Sí.
1: Qué mentiroso, quizás no han visto nada, pero... Bueno, no, han visto que en los pueblos cuando llega un negro de afuera, la gente le cree todo. ¿Ha visto? Alba sabe. A ella le engañó uno de esos. No, y el negro cayó a Oliva. El negro cayó a Oliva, era de Buenos Aires, el negro no había sido nunca nada. No había sido ni nada. ¡Ni! Y llegó el negro, claro, como no lo conocía nadie, un día ya el negro en el bar estaba un día tomándose un bermuzón con un salame picado grueso, un mortadelo, nadie, el vago, unos joyas, su pan. Se le acercaron los otros que estaban jugando ahí a las bochas, ¿viste? Y le dice, ¿usted dónde es? Yo soy Villa Lugano, yo. Y dice, ah, sí, dice usted, a ver, sí, establecer una industria aquí. Y una industria, ¿verdad? Muy mentiroso. Dice, pero yo más que nada, ¿sabes lo que fui allá? Árbitro de fútbol. Yo la descosía tocando el pito, ¿eh? No piensen mal, no pongan... Care pícara las chichis. Y bueno, y ahí quedó el vago mintió que había sido el mejor referee Villa Lugano, La Boca, Núñez, de River, de San Lorenzo, de todo el vago. Y en los pueblos creen. Y ahí andaba el comentario, no, dice el vago, así, ¿sabe qué referee que era? Pero dice. No le hacían falta ojo, con capucho, un cobra, veía todo. Era... Un día se arma un partido, che, Oliva con James Cray. Muy picante, odio los negros patados. Juegan con Gile en la... Con Gile en la punta de los botines, los vagos. Se reventaban, ¿viste? Los otros negros con canillas de fierro, ¿viste? Todo para no lastimar. Y claro, y dice, ¿a quién vamos a poner en este partido? Eso no cualquiera, dice, puede dirigir. No, dice, lo pongamos al vago de Villa Lugano. Dice, sí, mejor árbitro del mundo. Y lo llevaron al negro. Oh, al negro se le hizo un nudo cuando lo fueron a buscar. Dice, porque usted con la experiencia que tiene el negro no había visto un fútbol ni desinflado. Lo más grande que conocí era...

En dos medias atadas. Pero de esas como atan las abuelitas con las puntas colgando para afuera. Y el negro no puede decir que no. Se le hizo un nudo en la garganta. Le quedó la papada grande, como eso no hay negro que toma sangría de la calle y le quedan los limones colgando acá. Dice el negro, ¿cómo voy a hacer? Dice, si el único pito que conozco es el de la locomotora de Villa Lugano. Y el negro fue, no tenía idea de lo que eran cómo es el área, el centro, no entendía nada. Win, no sabía nada. Arquero creía que era un indio, qué sé yo, padre. Se larga el partido, loco. Iba avanzando Oliva, arrancó Oliva, che. Y vos sabés que los pasa todo el win de Oliva, el win izquierdo de Oliva. Cuando está por patia solo, el negro, qué sé yo, no entendía nada, vio que todos gritaban y tocó el pito. Y lo corto, se le vinieron todos los del otro cuadro, le entraron a tirar trompadones. El intendente, todo. Le pegaron como 20 sopas por el mismo ojo. Y le dice, ¿qué cobra ahí, animal? Y el negro se avivó, dice, ¡gol! Dice, no me diga que lo vaya a errar de ahí.

0: han quedado tentadas, la madre. O han quedado tentadas, o alguien la está coqueando de atrás. No sean lo vivo los muchachos del paraíso. Tengo una chichi amiga que le dicen camioneta Ford 85. ¿Saben por qué? Igual que la vieja, pero más rápida. ¡Qué picante la vaga! Fácil como la tabla el uno. Yo cuando estuve en Los Ángeles, porque estuve viviendo un tiempo en Los Ángeles, estaba un vago que hacía tiempo que estaba, que había ido a estudiar idioma, pero muy bruto el vago. Y le mando una carta al padre. Papá, le dice, no solo no aprendo inglés, dice, sino que me estoy olvidando el castellano. Y le mando un telegrama al viejo y le dice, volvete rápido antes que te quede mudo. ¡Calma!
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1: Y así vamos recorriendo, así vamos viajando, así vamos disfrutando y nos vamos metiendo en distintos sectores. El folclore de ayer junto a Carlos Infante, la compañía de Enrique Rodríguez para los bailables, el humor del Negro Álvarez. Y lo que se viene es el tango para compartir en el aire de Tiempo de lo Nuestro. Antes le recuerdo, 2474-454551. Línea de WhatsApp, línea directa, nos envía el mensaje de texto, mensaje de audio, 2474-454551. Y en lo posible, una imagen, una foto de algún paisaje en el cual en este momento, en la República Argentina, se está escuchando Tiempo de lo Nuestro. El bloque del tango, hoy junto a Ignacio Corsini.

Bloque del tango para compartir en tiempo de lo nuestro. Hoy, Andrea Corsini, nacido en Sicilia en el año 1891, conocido por todos como Ignacio Corsini. Comenzábamos con La Pulpera de Santa Lucía, lo que llega, Caminito.

El Caballero Cantor, así fue apodado. Logró su gran popularidad en la República Argentina, más allá de que nació en Italia. Se hizo célebre con canciones como La Pulpera de Santa Lucía, que estamos escuchando, Tristeza Criolla, Caminito. Aquí está Ignacio Corsini deleitándonos con el bloque del tango, Fumando Espero.

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1: Allá por mayo de 1901 llegó a la República Argentina en el buque Antonina para transformarse en uno de los máximos exponentes del tango nacional, Patotero Sentimental, Ignacio Corsini.

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0: Y así van pasando los minutos y así vamos disfrutando de todo lo nuestro. El tango también se hizo presente, como sucede cada fin de semana, en cada edición de Tiempo de lo Nuestro. Esta propuesta radial que nace en FM Tiempo de la ciudad de Rojas y que se expande a lo largo y a lo ancho de toda la República Argentina, con el único fin de poder disfrutar de nuestra música, de poder compartir nuestra tradición. La tradición que también se basa en los recitados, al recitado campero, al cual le dedicamos estos minutos en Tiempo de lo Nuestro. Hoy, para escuchar a El Pampa Cruz, Escudero y su Lobuno.
1: Algo que no se comenta, ni he leído libro alguno, es la historia de un lobuno allá en los años 60. Juan Escudero las mentas por Tapalqué cosechó. 40 años domó, verlo amansar daba gusto. Cuando en la estancia San Justo del carril lo conchabó. Fue tan bueno pa' domar las manadas que ha agarrado, las tropillas que han tablao, imposible de contar. Pero en ese trajinar de no sancochar ninguno, rejuntando, vio que uno se quedó atrás, ariscazo. Armó, le echó un tiro el lazo y se lo puso al lobuno. Dejó el tordillo mañao, ya que era medio nuevón. Por el lazo, despacio se le vino agachao. Le hablaba medio pausao. Él bufaba suavemente. Se arrimó muy lentamente cuando vio que lo olfateaba. La mano suave estiraba para acariciarle la frente. Así se comunicaron. Se da un caso de mil. El lobuno del carril y Escudero se enyuntaron. Dicen los que presenciaron el proceso de la domada que tras una manoseada cuando ya lo palenqueó, una noche lo dejó ensillado de boca atada. Así fue que se hizo pingo. En esos días de estajo solo lo usó para el trabajo, nunca lo ensilló un domingo. De la Carlota unos gringos vinieron a Tapalqué a contratarlo porque Escudero y Castillo saldrían arriando novillo hasta el suelo cordobés.

dio la orden el patrón, y Juan con su compañero, como prolijo campero, llevaron para la ocasión uno que otro redomón para hacerlo con los vacunos. Pero eso sí, cada uno tenía su orgullo sagrado. Castillo en un colorado, escudero en su loguno. Casi 100 leguas de viaje, se hacen lerda las distancias, el valerío en las estancias lo hacen curioso al bancaje. Lo mismo el terneraje, que del otro lado entrecho, dando brincos en acecho con otros guachos jugando, y el loguno va tranqueando alunao de espera el pecho.

0: guachos jugando.
1: Y el lobuno va tranqueando alunao de espera el pecho. Pero faltando pocón, unas tres leguas a su ver, a una estancia el Jolaquier, que lleva el nombre el mojón, lo vio al lobuno tristón, clavao que algo pasaba, y como cerquita estaba del bulevar de Eucalipto, se les fue en un tordillito donde el patrón se encontraba. Se desmontó del tordillo, lo saludó. Mucho gusto, desde la estancia San Justo vengo arreando estos novillos. No creo sea el romerillo, tengo un caballo apocao, medio tristón y varao. Quería pedirle permiso si puede, y no es compromiso, para dejarlo encerrado. Dijo que sí, qué alegría. Se mostró el hombre gentil, contó que a los del carril hacía tiempo no veía. Él solamente quería que no se caiga y lo ató. Medio colgado lo dejó, no reaccionaba por nada. Fue a entregar la novillada y al otro día regresó. El romerillo no era, mucha agua había tomado, pero ya estaba estirado al lado de la tranquera. La cosa se puso fiera, llegó el momento de hablar, si es que podía dejarlo, ya que la contó perdida. Se iba quedando sin vida y él no quería degollarlo.
0: El bozal, déjeselo, pa' que le quede algo mío. Lo hice en las noches de frío, aunque él muy poco lo usó. A su lado se arrodilló a punto de lagrimear. Lobuno, lobuno, te he de dejar, por si la muerte te sube y en un potrero de nube un día te he de encontrar. Y de regreso, escudero, ahora montando el tordillo,
1: junto a su amigo Castillo vivía en ese trance fiero, porque pa'l hombre campero es caerse en el abismo, ya que no existe egoísmo. El caballo en su andar tan solo le falta hablar para sentirse uno mismo. Pasó el tiempo y anteayer, del carril bajo el alero, le dijo: venga, escudero. Como no sabe leer, me envió una carta a Blaquier, la verdad muy preocupado. Su lobuno se ha salvado, solo se ha curado los males, pero desde los corrales le ha saltado el alambrado. Y cuenta: no es que quiera compadrear, pero Sosa, un entrerriano, con el trenzado en sus manos ni el diablo se ha de escapar. Venía por el bulevar, sabiéndose tan capaz, le dio la punta, quizás con tres rollos le tiró. El lobuno gambeteó y echó a correr ahí nomás. Aunque el errar es humano, con su orgullo destrozado, por el tiro el lazo errado, pidió irse el entrerriano. Para colmo su tobiano, donde el camino agarró, por más que lo convidó, se le ahogó ahí nomás cerquita. Y al caer la nochecita, el lobuno se perdió. Había una yerra machaza, la que se hacía anualmente. De amigos y de parientes está repleta la casa. Mientras un capón se desgraza, zumba el lazo, corre un vino. Y en eso, unos sobrinos que unos palitos montaban, a don Juan que le gritaban: ¡que mirara pa'l camino! No ve por la polvadera.
0: ¡Vengan pa' acá, muchachito! Y uno de ellos a los gritos: ¡don Juan, en la tranquera!
1: Menos mal que el pardo Vera se fue al galope en un vallo, volvió veloz como rayo, diciendo:
0: vaya, escudero, créamelo, compañero, está en la calle su caballo.
1: El lobuno ha visto mal.
0: Sí, hasta la marca le vi, está clinudo, eso sí, tiene puesto su bozal.
1: Le fue a abrir al animal, que ya lo había conocido.
0: Don Juan le pegó el silbido pa' comprobar que no ha muerto. Y la verdad, era cierto, entraba dando bufido.
1: Y del suelo cordobés
0: 100 leguas de trayectoria hizo para que esta historia finalice en Tapalqué. Y me contaron de que cuando escudero achacao por los 80 curvao un poco de leña llevaba, por cada paso que daba siempre iba el lobuno al lado.
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2: Tiempo de lo nuestro, te llama esta propuesta radial con la cual

Estamos haciéndonos compañía durante 120 minutos, como en cada fin de semana, en el aire de la radio. 2474-454551. 2474-454551. Ahí nos pueden enviar mensaje de texto, mensaje de audio contándonos qué quieren escuchar, si quieren mandar algún saludo, si quieren ir programando algo para los próximos programas. Estamos aquí cada fin de semana en el aire de la radio para compartir con todos ustedes nuestra música, nuestra tradición. De eso se trata. Como es tradicional también, en nuestro espacio, el segmento del chamamé, hoy junto a los de Mailín.

El espacio que le dedicamos al chamamé en cada edición de Tiempo de lo Nuestro. Declarado Patrimonio Cultural de la Humanidad. El chamamé, hoy, ni más ni menos, que junto a los de Mailín, Poncho Soró. Cuando comenzábamos, lo que llega es de espuelas y alpargatas.

el estilo potente de los de Mailín, el estilo potente del chamamé, obra de nuestro litoral argentino, a Sauce Norte, los de Mailín.

La vida, la historia del litoral argentino, cantado a través de la música. Son los de Mailín. 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

Los de Mailén, sinónimo del chamamé. Los de Mailén y esta representación de clásicos de la música litoraleña presente en el aire de Tiempo de lo Nuestro. Los de Mailén, paraje Mistol Orilla.

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1: Y así poco a poco vamos comenzando con nuestra despedida, vamos comenzando con nuestra retirada poco a poco en este fin de semana en el cual hemos estado nuevamente juntos, compartiendo durante un buen rato el aire de la radio con nuestra música folclórica. Tenemos el momento del folclore de hoy, dedicado a Cristian Herrera y los Matacos. Folclore de hoy en Tiempo de lo Nuestro.

Bloque al que denominamos folclore de hoy. Cristian Herrera y los Matacos. Con ellos estamos disfrutando de este espacio. Comenzábamos con la enharinada y lo que llega es la carpa de Don Jaime.

Cristian Herrera, nacido en Morillo, que pertenece a la zona del Chaco Salteño. Desde hace muchos años se viene pisando distintos escenarios importantes del país y llevando la música nacional, puntualmente la música de su región. Firme como el quebracho, Cristian Herrera y los Matacos.

A los 20 años se radicó en la provincia de Tucumán para emprender una carrera universitaria. Con su guitarra y un bolso cargado de proyectos y sueños, comenzó a vivenciar experiencias que lo fueron enriqueciendo y que le fueron dando una trayectoria, una carrera musical. Cristian Herrera y Los Matacos, Dejando Huellas.

El bloque de folclore de hoy, representado en esta jornada por Cristian Herrera y Los Matacos. ¿Dónde andarás? El tema que hemos elegido para cerrar nuestro encuentro junto con ellos. Bloque de folclore de hoy, que finaliza de esta manera.

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1: Hasta aquí llegamos, esto fue todo por hoy. Gracias por la compañía, gracias por estar, gracias por permitirnos disfrutar de otro momento de radio. Gracias por estar allí. Esto fue Tiempo de lo Nuestro, un buen rato de radio en el cual disfrutamos folclore de ayer, folclore de hoy, el chamamé, los tangos, los bailables, el recitado, el humor, todo a través de esta frecuencia. Quien les habla, Matías Jardini, les agradece muchísimo a las autoridades de la emisora que nos permiten este horario cada fin de semana y a todos ustedes que nos permiten disfrutar de un buen momento de radio, 120 minutos con Tiempo de lo Nuestro. Ni más ni menos que con nuestra tradición, nuestra cultura, nuestras costumbres. Gracias por la compañía de siempre. A seguir disfrutando de la radio durante todo el día y todos los días. En 7 días nos reencontramos para hacer juntos otra edición de Tiempo de lo Nuestro.

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día, gente. Buena jornada para todo el país. La mejor de sus vidas. Hay mucho para que nos contemos, demasiado para compartir en esta mañana fría de invierno. Vamos a intentarlo. Hagamos de cuenta que nada pasa, aunque pase todo. Celebremos poder hacer esto, que no es poco. Escucharnos. Buena jornada, amigos, familia, hijos, afectos. Buen invierno para todos.

Señores, muy pero muy buenos días. Bailamos, bailamos un poquito, bailamos en la mañana, mañana fría, ¿eh? Bueno, ¿y qué va a ser, eh? En este domingo 13 del mes de septiembre, ya ahí, a pasitos, ¿eh? A pasitos de que llegue la primavera, todavía hace mucho, mucho frío. Así que bueno, ¿qué va a ser? Hay que ponerse a bailar, al solcito, que bueno, por suerte nos está alumbrando en la mañana, ¿eh? Así que bienvenidos, bailamos. Y de esta manera, destino, dime que sí. El maestro Eleuterio Pilla Poco.

Así como siempre comenzamos con el maestro Eleuterio Pigliapocco en la mañana, para aquellos bailarines, ¿no? Aquellos que gustan de esta linda música y que nosotros también aprovechamos para compartirla. Así estamos, bailando un poquito. ¿Bailamos, abuelos? Sí, dale, vamos a sacarnos el frío.

0: de nuevo comprendo.
1: Las canciones, las canciones que traen un poquitito de nostalgia en la mañana de Así Bailaban Mis Abuelos. Acá estamos, compartiendo con todo esto lindo. Y ya va a ver, ya va a venir un poquito más de ritmo, El amigo Beto bailando con Piliapoco, Bueno, bailamos un poquito con toda esta música. Le vamos dando lo mejor para vos.

Despacito, che, despacito, despacito, vamos, ahí sí, vamos avanzando en la mañana, que en esta mañana fría, fría, ¿no? Pero bueno, ya de a poquito parece que el tiempo va a ir mejorando, nos manda un poco de buen sol también, que es un milagro, ¿no? Un milagro que vaya llegando y nos va sacando un poco esa hilada tremenda que había esta mañana.

Así seguimos en la mañana acompañándote. Mirá qué temazo, ¿no? Con una amiga que lo ha grabado hace mucho tiempo, ¿no? Y que estuvo también acá.

aquellos viejos cantores, ¿no? Que tanto nos han dado, para que nos alegre la música también, Una canción para los dos, dice Daniel Lezica.

Dale, dale, dale, che, seguimos así. Vamos, vamos con estos éxitos de la época de oro de los tríos. Vamos, vamos, vamos. Acá los tenemos, sí. A ver, ¿cómo suena esto?

Y la participación también de los un poquito locales, ¿no? Aquellos artistas que están por acá muy pero muy cerquita nuestro. Gastón Guillermo. A ver qué lindo tema nos está cantando por acá. A ver, vamos.

cantando por acá. Y también vamos a ver qué tenemos por acá. Nos pedían por acá temitas de Malibú, sí. A ver, el amigo Beto, Beto, ¿qué le parece a usted escuchar un poquito a Malibú? Le ponemos, después ya vamos a estar con todos los otros temas pedidos también, ¿eh?

Hay que cambiar la rutina, dice por acá la gente amiga de Malibú, ¿eh? Le pedimos unas temitas más para que vos te distraigas en esta mañana, ¿eh? Hacete el mate cocido, hacete el cafecito, calentito, porque está muy, muy frío. 7 grados nada más, che. ¡Qué fresco que está! ¡Vamos, amigos! ¡Amigos de Malibú!

Vamos saludando también al amigo que hace mucho dice, no me pasó ningún tema, che, el amigo Julio, vamos Julio, te levantaste ya. Mirá que nos canta el gallito por acá, en esta pasión tropical, para vos que estás presente y junto con nosotros, vamos, arriba, arriba gallito.

Le ponemos ritmo, pero bien sabroso, ¿eh? Vamos, para el amigo Juan, que ahí está en el barrio esperando las canciones lindas para seguir disfrutando en la mañana de Así Bailaban Mis Abuelos. Vamos, Juan, invitamos a alguna chica a bailar. ¿Estarán todas durmiendo? No. Arriba, las chicas.

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Entonces volvemos por acá en los últimos minutitos que nos quedan, ¿eh? Ya estamos a 30 y casi 35 minutos de la hora 11, así que seguimos un poquito más con buena música acompañándote hasta el medio.

Pero saludamos hoy temprano, ¿no? Al amigo Beto, pero ahora le vamos a poner los temitas que nos pedía, por acá el maestro, el grande del acordeón, el maestro Rubén Sensación Citerio. A ver qué nos dice por acá. Sumate a la música linda de la mañana.

enganchamos, enganchamos una temita de los Reyes del Cuarteto, para el amigo Ernesto. Ernesto, enganchamos estos cuartetazos de los amigos, de los amigos de los Reyes del Cuarteto.

temita ya que le dedicamos al amigo, ¿no? Que lo estaba solicitando, vino a visitarnos, ¿eh? A pesar del frío, pasó por acá el amigo Ernesto y dice, bueno, poneme algo, algo bien arriba, che. Ahí está, los Reyes del Cuarteto. Seguimos este ratito junto a vos con toda la música.

Y así es el ritmo, bailamos sin parar, bailamos un poquito más. Se nos viene el mediodía, ya de a poquito. ¿Preparaste? ¿Qué preparaste rico, ¿Hay algo rico ahí en la mesa? Bueno, espero que sí, espero que todos puedan disfrutar. Después estaremos con el fútbol, dentro de un rato nada más. Con el partido que se va a jugar acá en la cancha de Singlar, Singlar 12 de octubre. Bueno, ahí vamos a estar con toda la transmisión deportiva 15 y 30, pero antes vas a tener muy, pero muy buena música también para seguir bailando un rato.

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Hay que prender la radio, che, no te olvides. Déjala prendida, si vos ya la tenés prendida ahí, bueno. Vamos, che, vamos, a seguir.

0: 27 grados, la humedad 66%.
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tengan buen almuerzo, que tengan un lindo almuerzo. ¿Qué pasó, Cachamay? Che, bueno, sí, ahí está. Vamos, que nos quedan un minutito, nos vamos a quedar un ratito más para seguir acompañándote mientras vos te vas lavando las manos. Prepárate, arrímate a la mesa a ver qué hay de rico.

¿Qué vas a acompañar, El asadito, hay asadito en la mañana, Una rica milanesa, ¿qué hay de lindo? ¿Con qué lo acompañamos? Tengo una propuesta, A ver si esta propuesta te viene bien.

Uy, qué seco que estamos, che, poca plata en el bolsillo. La tomamos así, ¿eh? La tomamos con un toromé.

Y nos vamos, che, nos vamos a disfrutar del almuerzo. Que todos estén bien, que todos te pasen una linda tarde. Y a disfrutar de todo. Vamos. Chau, chau, chau. Hasta el próximo domingo. Chau.

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Hola, hola, ¿cómo están? Bienvenidos al conteo más caliente de la radio. Nos reencontramos aquí en este programón. ¿Cómo están, familia? Esta es una edición especial donde les digo siempre que el único requisito es tener el corazón encendido. Y bueno, ya saben lo que dicen, el amor está en los pequeños detalles. Y el detalle más grande para nosotros es que hoy nos acompañen. Así que presentamos a quienes hacemos el ranking de la radio y los 40 principales. En la asistente de producción, Lidia Martínez. Musicalización, Diego DJ y Julio Fernández. Operación técnica, Iván Fernández y Díaz Morena. Producción general, César Rebellie. Arranquemos entonces con el conteo de las canciones que ustedes pusieron en la cima. Sí, les cuento un poquito. Mi nombre es Andrea y hoy vamos a descubrir quién se lleva la corona del número uno. ¿Estará tu favorita en la lista? Vamos a averiguarlo. Y sin perder el tiempo, corazones míos, nos vamos a escuchar el puesto número 40. Te cuento que esta semana le tocó el turno a Lérica, bajó una posición con el tema No se enamoren de mí. Vos sabés que ella comparte con nosotros 10 semanas este tema, que bueno, más que nada este dúo es un tema con mucho ritmo que interpreta, en el que se pone en el papel de picaflor o rompecorazones, advirtiéndole a la otra persona precisamente que no se enamoren porque tiene el corazón congelado y no quiere hacerla sufrir. Es una canción ideal, escucha bien, para bailar, y tiene todo ese sello urbano y flamenco tan característico que le ponen Juan Carlos y Tony. Escucha.

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Y así arrancamos escuchando este tema en nuestra primera hora. Te regalamos recién también, para que empiecen a calentar motores antes de meternos de lleno en el ranking, la canción Nidito de Amor de Marta Santos. Te cuento que es una oda a la libertad y al amor incondicional. La letra nos llevó a un mundo donde el deseo de romper lo convencional y vivir de manera auténtica es el motor principal. Y la protagonista se siente atraída por lo prohibido, lo que despierta sus sentidos y la impulsa al vivir intensamente. Vos podés hacer que con tu voto al 11-621-2358-6 podés ingresar y dejar tu voto a tu artista favorito, y este tema puede llegar a ingresar también, ¿eh? Todo depende de vos. Acordate que vos sos el protagonista de este programa, porque armás el ranking de la radio y los 40 principales. ¿Qué hacemos ahora? Saludemos a Radio Éxito de la FM 93.5 de Jacobasi, provincia de Río Negro. También a Génova Latín Radio Online de Busala de Italia. ¿Cómo están, mis amores? FM Valle, la voz del pueblo, de la 105.3 de República Castañares de la provincia de Salta, también nos acompañan. ¿Qué hacemos ahora? ¿Mandamos saluditos? No, en el próximo bloque te voy a mandar saluditos, porque ahora nos vamos a escuchar de lleno a Lonely, este tema que interpreta Catellé, María Becerra y Beat One. Baja 3 lugares esta semana, comparten ya 10 semanas con todos ustedes. Un tema que, habla de la soledad, del amor en la era digital. La letra refleja la lucha interna de alguien que intenta olvidar un amor pasado y que se ve atrapado en un ciclo de recuerdos y emociones.

0: relaciones que surgen con un simple mensaje de texto. Escucha.
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0: Como te comenté en el bloque anterior, tenemos saluditos. Vamos a mandar un beso grande a Roberto, Marta, Celeste de la provincia de Salta. ¿Cómo están, gente linda? Nosotros muy felices de compartir con toda esta provincia el ranking de la radio Los 40 Principales. También mandamos saluditos a Sebastián, a Ernesto y Claudia. Ellos son de Palomar, así que le mandamos un beso muy grande acá en la provincia de Buenos Aires. ¿Sabés qué pidieron este tema que vamos a escuchar ahora? Se trata de un nuevo ingreso. Y para que sepas, quiero contarte que este puesto, el número 38, le tocó el turno a este artista, sí, este gran artista que está con Eva Luna, y su marido, obvio. Se trata de Camilo, que interpreta el tema El Árbol, sí, así se llama este tema, que volvió con un tema, Camilo, que pega donde duele, dicen, ¿eh? El colombiano presentó el primer corte para cuando sean mayores, el quinto disco de su carrera, construido alrededor de una pregunta incómoda. Dice, ¿qué pasaría si supiéramos que algo que hacemos hoy es la última vez? Y bueno, el artista definió el tema como una reflexión profunda sobre la incapacidad de los adultos de vivir el presente y de apreciar, según las palabras, las bendiciones que ocurren cada segundo de la existencia humana.
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0: disponible. Besos, love you.
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Hicimos un paréntesis en el ranking para viajar al pasado con este temazo que no está en la lista, pero sí en nuestra memoria. La canción Campanas en la Noche de Los Tipitos, que nos sumergió en una atmósfera de introspección y melancolía. La letra nos presentó a un hombre que se encuentra frente a una ventana con una mirada lúcida que recorre el paisaje exterior, pero en realidad está sumido en sus pensamientos internos. La luna, las sombras del bosque y las estrellas configuran un escenario que induce tanto temor como melancolía, elementos que reflejan el estado emocional del protagonista. Damos vuelta a la página de la radio y seguimos compartiendo junto a los oyentes de Radio 3 de la FM 90.3 de Adolfo Alsina, provincia de Buenos Aires, Radio Star de la 101.3 de San Salvador, provincia de Entre Ríos, y la 1 Radio Bragado de la provincia de Buenos Aires. Compartimos con todos ellos el puesto número 37. Te cuento que baja 4 lugares. El tema lleva como título Dardos. Lo interpreta Romeo Santos y Prince Royce y ocupa el puesto número 37. Ya te lo dije recién, ¿eh? Este tema es una exploración profunda de vulnerabilidad emocional, de un amor que, bueno, la letra describe la lucha interna del protagonista, quien intenta olvidar a su mente y dejar atrás hábitos destructivos. Así cerramos, chicos, la primera media hora de esta primera etapa del ranking. Quédate ahí, que el conteo sigue su marcha y en segundos nos volvemos a encontrar.

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0: Nos reencontramos nuevamente en el ranking de la radio, los 40 principales, para aquellos que recién se están sumando. Ya comenzamos la media hora, sí, la segunda media hora de nuestra primera. Así que estamos disfrutando a pleno la música, escuchando este tema de Patti Cantú, que volvió a conseguirlos. Este mes, hace muy poquitos días, la cantante lanzó su nuevo tema titulado Basado en una historia real. Compuesto por 8 canciones y con una duración de aproximadamente 23 minutos, a través de este proyecto, esta artista presenta una faceta más personal y sentimental, recorriendo distintas experiencias relacionadas justamente con qué, con el amor, el desamor, las relaciones tóxicas, los celos y esas historias que, aunque pueden parecer lejanas, terminan resultando familiares para muchos que quizás se sienten identificados. Ahora sí, mi vida, damos vuelta a la página y los invito a que ingresen a nuestro sitio, a nuestra plataforma, así, www.rankingdelaradio40principales.com.ar. Allí tenés tu artista favorito, votá el tema que quieras escuchar y nosotros acá te lo regalamos. Ahora lo que le vamos a regalar es un abrazo grande a la gente de la 95.7 Radio FM Montessori, la única radio liderada íntegramente por personas con autismo. Le mandamos un beso grande a Daniela, a Juan, esta hermosa radio que tanto hace por sus oyentes. Seguimos también, sí señor, con Ecos de Mar y Viento de Puerto Madryn, provincia de Chubut, y Radio Sol FM del 89.5 de Rufino, provincia de Santa Fe, quienes ahora vamos a compartir junto a Abraham Mateo, María Becerra y Bid One, el tema que lleva como título Así. 5 semanas ya comparten con nosotros, bajan 7 lugares estos artistas que se unen para interpretar este tema que habla del amor en su forma más auténtica. La letra refleja una aceptación total de la pareja con sus virtudes y también defectos, y un deseo de vivir el presente sin preocuparse por el pasado o el futuro. Y la repetición de Así enfatiza la idea de que el amor verdadero no necesita ser perfecto, sino que se trata de aceptar a la otra persona tal como es. Escucha.
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0: nuestro correo electrónico. Quiero compartirlo, el ranking y los 40 principales @gmail.com. Déjanos tus saluditos, el voto de tu artista favorito. Como siempre les digo, vos sos el protagonista de este programa y nosotros estamos acá para compartir tu sueño. Porque qué mejor compartir 5 horas de muy buena música, ¿no? Y bueno, que yo no hable tanto, así no te canso. No, mentira. Chicos, quiero seguir saludando ahora sí a los oyentes de nuestras radios y de esta cadena divina de radios que nos sigue acompañando y que sigue apostando este programón, porque complacen a sus oyentes. En este caso, Radio Diseños y Servicio Online de Ciudad de Perico, Jujuy, le mandamos un beso grande. Radio Ciudad de Santa Elena, provincia de Entre Ríos, de la 100.9 MHz. Y Radio Alcira Gijena de Córdoba, de la 107.5 MHz. ¿Qué hacemos ahora? Vamos a disfrutar todos juntos del puesto número 35, que sigue igual esta semana, y se trata de Benjamín Amadeo con su tema Mil Disparos, donde ya comparte con todos ustedes, a ver, cuatro meses, es terrible, 12 semanas, chicos. Bueno, no, 3 meses, uy, qué mal que estoy para las cuentas. Mirá, me hicieron señas recién ahí, me quieren tirar de la oreja. Bueno, 12 semanas, ya comparte con nosotros esta canción 10.000 de Benjamín Amadeo, que es una exploración profunda de la búsqueda de la libertad y conexión en medio de la vida. Y desde el inicio la letra te va a llevar a vivir una sensación de pérdida y anhelo, con la frase, ya no puedo encontrar tu mirada en el cemento. ¿Qué sugiere esto? Una desconexión en un entorno urbano y frío y deshumanizado. Así que escuchemos este tema 10.000. Dale.
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0: seguimos compartiendo todos juntos el ranking de la radio, los 40 principales, con los nuevos ingresos que ahora vamos a seguir escuchando. Y se lo vamos a dedicar a todos los oyentes en esta ocasión de Radio Activa 919, la 91.9 MHz de Malvinas Argentinas, provincia de Buenos Aires, donde agradecemos a todos los que componen esta emisora, los que tanto hacen, los que tanto luchan para seguir adelante con este programa, que pues te lo mereces, y los oyentes de todas estas emisoras también. También, a ver, no, vamos a ir directamente al puesto número 34, que es un nuevo ingreso. Sí, se lo vamos a regalar, como te dije recién. Se trata de La Conga y Eugenio Quevedo, que nos dice Víveme. Este tema está grabado en vivo en el Arenas, acá en la provincia de Buenos Aires, y lo vas a conocer cuando lo escuches. ¿Sabes por qué? Te cuento que este tema habla, es un clásico que popularizó Laura Pausini. Encontró una nueva identidad de la mano del cuarteto La Conga y sumó voces, la de Pablo Tagmanini y Eugenio Quevedo. Es una interpretación cargada de emoción, potencia y sentimiento. Víveme es lo que ahora vamos a escuchar.
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3: Tema lindo, muy romántico. 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
1: Y nos estamos acercando al final de nuestra primera hora, donde seguimos recorriendo el ranking de la radio, pero nos detuvimos un ratito porque el WhatsApp está explotado solicitando este tema que no está en la lista, pero en este programa, como siempre digo, mandan ustedes la canción Shape of You de Ed Sheeran. Vos sabés que es un vibrante relato de un encuentro romántico y la atracción física que surge entre dos personas. Y desde el inicio la letra nos llevó a un ambiente de vida nocturna, donde el protagonista prefiere el bar al club para encontrar compañía. La canción avanzó rápidamente hacia una interacción directa y sin rodeos, donde la danza y la música actuaron como catalizadores de la conexión entre ambos. Y ahora sí, corazones míos, tengo que contarte que vamos a completar nuestra primera hora con el puesto número 33, que esta semana bajó 5 lugares. Se trata de Aitana, que dice: mi lugar favorito. 2 meses ya comparte con todos ustedes una historia romántica llena de ternura, de calma y de emociones. Hay personas que se convierten en nuestro lugar favorito sin que nos demos cuenta. Chicos, ¿qué ritmo le pusimos al comienzo? Por favor. Finalizamos de esta manera nuestra primera hora con este tema que nos deja bien arriba. Y no se me van de ahí, porque en la segunda, te cuento, se viene lo mejor del ranking de la radio y los 40 principales.
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1: Segunda hora de nuestro conteo. Recordá que podés seguir votando por tu favorito en nuestra página o enviando un mensaje al WhatsApp de la radio. Tu voto, sabés que puede cambiar el puesto número uno en la recta final. Te cuento que recién te estábamos regalando la canción Tu Recuerdo de Maluma, que habla sobre el vacío emocional que deja una relación que no fue nada bien, a pesar de los lujos materiales que tenían. Maluma, conocido por su estilo urbano y reggaetón, exploró en esta letra la dicotomía entre el amor verdadero y el valor superficial de las posesiones materiales. Damos vuelta a la página de la radio y quiero seguir saludando a los oyentes que nos acompañan.

desde San Cristóbal, provincia de Santa Fe, a través de la FM Puerta del Norte de la 103.7. También saludamos a Radio Pública de la 97.9 Santa Silvina, provincia del Chaco, y de boca en boca de Embalse Río Tercero de la provincia de Córdoba. ¿Qué hacemos ahora? Vamos a compartir el puesto número 32, que baja 11 lugares, y esta vez le tocó el turno a Tambiónica y Nicky Nicole, que interpretan en vivo en el Club Vélez Sarsfield Boquitas Pintada, donde ya comparten un mes con todos ustedes. Este tema, que es una joya, que estaba perdida en las profundidades. Y bueno, la historia de este tema se remonta a los primeros años de la banda. El tema formaba parte de Etapa de Moda, el disco que había lanzado a principios de los años 2000, cuando se hacía llamar Biónica Electrónica. Este álbum fue dejado de lado por los cuatro amigos cuando finalmente pasaron a ser Tambiónica. Sin embargo, Boquitas Pintadas nunca vio la luz por parte de la banda liderada por Chano Charpentier. Escuchá.

Y bueno, así te regalamos estos momentos para arrancar el día con otra energía. Sé que estás compartiendo los fines de semana con todos nosotros a través de las emisoras que nos acompañan. Como Radio Pasión Popular de la 90.1 de San Fernando del Valle de Catamarca. También nos acompañan los oyentes de Ascensión, de FM Encuentro 103.1, Provincia de Buenos Aires, y Pasión por la Música de Goya, Provincia de Corrientes. Nos manda un beso grande también y nos acompañan a través de nuestro programa la gente de la provincia de Santa Cruz. Mirá, nos manda un beso muy grande acá de también Juan y Celestina. Mirá qué lindo nombre que tiene, ¿eh? Le mandamos un abrazo grande. Sabemos que comparten toda la música a través del ranking de la radio, los 40 principales. Y ahora le toca el turno, justamente hablando de esta hermosa provincia. Lleva como título Hasta el Fin del Mundo. Sí, lleva 9 semanas con nosotros. Se trata de la Taubet, que baja 11 lugares, ocupando el puesto número 31. ¿Y qué te cuento? ¿Qué nos dice en este tema? Esta canción es una emotiva declaración de amor que explora la idea de encontrar refugio y consuelo en una relación, incluso en los momentos más oscuros y aterradores. Escucha.

11-62-123-586 es nuestro medio de comunicación para que nos dejes saluditos, mensajes y todo lo que quieras contarnos. ¿Qué estás haciendo? ¿Querés compartir el

0: tema con alguna amiga, algún amigo, bueno, también podés hacerlo, como en este caso lo hizo Sandra, que se lo dedica a Eduardo, de Caseros también, le mandamos un beso grande, y justamente le dedica este tema, que es un nuevo ingreso, sí señor, así como escuchás, ocupa el puesto número 30, y en el ranking de la radio de los 40 principales, le tocó el turno a Héctor Montaner, que nos dice, este amor no se me quita, es la primera semana que comparte con todos ustedes este tema que dice que hay amores que se olvidan, otros que superan y otros que simplemente no se pueden sacar del corazón. Sobre esta última clase de sentimiento, canta Héctor Montaner, una canción que combina romanticismo, ritmo y una declaración de amor tan intensa como contagiosa.
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0: Martín sigue su marcha y nos tomamos un respiro y hay un tema que no para de sonar y hoy decidimos que tiene que sonar sí o sí acá. Con todos ustedes le presentamos la canción Te Hacen Falta Dos de Manuel Turizo. Es una declaración de amor y deseo donde el artista expresa su anhelo de estar con la persona que ama. La letra, impregnada en un tono romántico y nostálgico, donde Turizo describe momentos íntimos y cotidianos que desea compartir con su pareja. Y la referencia 11.11 sugiere un deseo profundo y sincero, un momento mágico en el que se pide un deseo, simbolizando la esperanza de que ambos puedan estar juntos. Así estamos completando la primera etapa de nuestra segunda hora, compartiendo con todos los oyentes de la hermosa emisora de Río Gallego de Santa Cruz, mi radio online, Radio Cristal de Undinarrain, provincia de Entre Ríos, Radio Alternativa de la 107.1 de Uncativo, provincia de Córdoba, y nuevamente nombramos a Radio Activa 919 de la 91.9 MHz de Malvinas, Argentinas. Completamos ahora con el puesto número 29, que sube dos lugares, el tema Brindemos, que lo canta Paula Copps, Juan Magani, Funso. Hace un mes que está con todos ustedes esta canción que habla de la espontaneidad, de la conexión humana en el contexto de una noche de fiesta. La letra nos va a llevar a un bar a punto de cerrar, donde la protagonista se encuentra en un momento de decisión, si invitar a alguien a bailar o dejar que la noche termine sin más. Llegamos a la media hora del programa, la música no para y nos metemos de lleno porque se viene el puesto número 29. Escuchás que enseguida volvemos.
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tontería. Y qué alegría saludarte de nuevo. Es un placer compartir este espacio dedicado a lo mejor de la música. Y para seguir con este buen ritmo, te trajimos la canción Ruleta Rusa de Kenia Oz, que exploró la complejidad y el riesgo inherente en las relaciones amorosas. La metáfora central de esta canción fue: besarte es como disparar a ciegas en la ruleta rusa, que sugiere que el amor es un juego peligroso y lleno de incertidumbres, y a pesar de los riesgos, la protagonista se siente atraída por la emoción y la adrenalina que conlleva esta relación, lo que refleja una lucha interna entre el deseo y la razón. Nosotros deseamos y seguimos compartiendo junto a los oyentes de Radio 3 de la FM 90.3 del Partino de Adolfo Alsina. Seguimos compartiendo también junto a Radio Star de la 101.3 de San Salvador, provincia de Entre Ríos, que te invita a disfrutar todos los sábados a partir de las 9 de la mañana y los domingos, repetición, este programón, el ranking de la radio, los 40 principales, que es lo que estás escuchando vos. ¿Qué hacemos ahora? Sí, señor, vayamos a escuchar el puesto número 28, sube 6 lugares. Se trata de Sony y Eugenia Quevedo. ¿Cuántos temas que tiene Eugenia Quevedo, chicos? En este caso, el tema lleva como título Cielo. Sí, así como escuchaste, lleva 2 semanitas nada más con todos ustedes. ¿Y de qué habla? A ver, es una versión en cumbia de la famosa canción Shallow, originalmente popularizada por Lady Gaga y Bradley Cooper para la banda de la película Nace una estrella. ¡Qué linda película! Esta adaptación en español fue lanzada hace muy poquitos días y, bueno, el tema adapta la estructura romántica y dramática al ritmo tropical de la cumbia argentina. Escuchad.

0: Y seguimos con mucho más, ¿eh? Todavía nos queda mucha tela que cortar en esta segunda hora del ranking. ¿Quién sube? ¿Quién baja? Lo vamos a descubrir, lo vamos a ir descubriendo a lo largo de esta casi 2 horas y media que todavía nos queda para compartir, ¿eh? Vos sabés que ahora vamos a ir a disfrutar puesto número 27, no sin antes mandarle un beso grande a Gisela, a Mariano. Ellos son de la provincia de, ¿qué dice acá? De Misiones, mira vos, la tierra colorada. Qué lindo lugar, siempre hace calor ahí, ¿eh? Gracias, chicos, por estar ahí. Nosotros vamos a compartir, como te dije recién, el puesto número 27. Se trata de Becky G, que baja un lugar y el tema lleva como título Patrona. Un mes ya lleva con todos ustedes. Vos también podés dejar tu saludito, sí señor, a través de nuestro correo electrónico. Tenemos WhatsApp, tenemos la página de la radio. No podés decir que no encontrás nada para disfrutar del ranking, ¿eh? Así que nada, ahora voy a ir a contarte que la canción Patrona es un himno de empoderamiento y autonomía femenina, donde establece un tono desafiante Becky G, dejando en claro que no necesita pedir perdón ni permiso para ser quien es. Y la repetición de esto es pa' qué, esto es pa' qué, bueno, así dice, sugiere una declaración de intenciones, un llamado a la acción para que las mujeres tomen el control. Escucha.
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0: Y como recién te dije, podés mandarnos mensajitos al 11-6212-3586. Ahí nos podés dejar todo lo que vos quieras, ¿eh? Decinos cómo la estás pasando, qué estás haciendo. ¿Estás en el trabajo? ¿Estás en tu casa? ¿O estás en la cama simplemente escuchando, imaginándote todo lo que te cuento? ¿Estás manejando un auto por una larga carretera? Ay, cuántas cosas lindas que dije. Bueno, mejor me dejo de soñar. ¿Sabes qué vamos a ir ahora? Vamos a escuchar un nuevo ingreso. Sí, señor. El puesto número 26 en el ranking de la radio 40 principales. Le tocó el turno a Juanse. ¿Qué nos dice mi vieja? Este tema lo compartimos con ustedes la semana pasada. Hoy está junto a nosotros. Bueno, vos sabés que Juanse sigue ampliando el universo de Papo en Juanse volumen 2. Y esta vez lo hace con el estreno de este tema, Mi Vieja, una de las canciones más íntimas del disco, homenaje a Norberto Papo Napolitano. La principal novedad, te cuento, que es la participación de Eva, su madre, que aporta un tono personal a una interpretación que ya ocupaba un lugar especial dentro del disco.
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¿Y qué te puedo decir? El tiempo se pasó volando muy rápido, compartiendo historias. Estamos llegando al final de este segundo tramo y hoy lo hacemos de esta manera, compartiendo primero la canción Que ganas de comerte de Ross en colaboración con Cher Klein, Lucky Brown y María Becerra. Es una expresión intensa de deseo y atracción física, y desde el inicio la letra nos llevó a un mundo donde las palabras pierden significado frente a la atracción física, y también el deseo se convierte en el protagonista absoluto. Qué buen tema, con la repetición de la frase que decía qué ganas de comerte. Bueno, muchas cosas lindas que vos puedes hacer que con tu voto ingrese a nuestro programa, el ranking de la radio y los 40 principales. Chicos, quiero mandar saluditos a FM Valle, la voz del pueblo, de la 105.3 de Salta, la linda. También le mandamos un beso grande a Génova Latín Radio de Italia, Radio Éxitos de la FM 93.5 de Jacobacci, Río Negro, y la 1 Radio Bragado de la provincia de Buenos Aires. Compartimos ahora

Al puesto número 25, sube dos lugares, y se trata de Elena Ross, Silvestre Dangón, que nos dice efecto secundario por tercera semana. Vos sabés que los artistas que han construido caminos muy distintos dentro de la música latina encontraron un punto de encuentro en este tema. Y el resultado es una bomba, sí, en colaboración que reúne la esencia del vallenato contemporáneo con elementos del pop para contar la emoción que acompaña el comienzo de una historia de amor. Y con esto, chicos, cerramos la segunda hora de nuestro ranking. El conteo, te cuento que viene avanzando y la tensión sube, y no se muevan de ahí, respiren profundo, busquen algo de tomar y quédense en la sintonía, porque enseguida volvemos con mucho más. Puesto 25.

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2: Hola, ¿qué tal? Tengan todos ustedes muy, pero muy buenas tardes. Arrancamos la transmisión.

0: edición de el día domingo. Aquí estamos en la cancha de Singlar, atención, para llevarte lo que va a pasar, a acontecer en un ratito en este partido entre Singlar y 12 de octubre de Ferré, encuentro válido por la zona B del campeonato clausura, fecha número 2. La verdad que, bueno, a ver, la tarde a pleno sol, el cielo diáfano, decíamos, hay una particularidad cuando prácticamente venimos a cancha de Singlar, más allá de que el día esté lindo, como en la tarde de hoy, o quizás un poco nublado, siempre tenemos vientos del sector sur, o sea que viene de frente. Parece que por ahora ha mermado un poquito el viento, pero bueno, la temperatura se hace sentir, estamos a la sombra de la bandera. Decíamos,
1: buenas tardes.
0: Aquí nace el viento, dijo Lomero Veira.
1: Ahí está.
0: Ustedes ya lo escucharon. Estamos con Rubén, con Nelson Martín, está aquí en Singlar, como es costumbre, con la cámara en la tribuna, en la zona alta de la tribuna de Singlar. No creo que vaya a bajar.
1: Él está mejorcito, está bien al solcito, está más calentito, me parece.
0: Sí, el problema va a ser cuando le pegue de lleno la sombra.
1: Sí.
0: Pero me parece que no va a bajar. No sé si es porque él no puede bajar o el que está esperando no puede subir.
1: Ese es el otro
0: yo
1: problema.
0: Creo que es el, si llega a bajar Martín, Nelson no puede subir. Pero bueno,
1: está por venir Singlar.
0: Vamos a meternos rápidamente en el partido. Decíamos, están todos los pibes que van a acompañar la salida del equipo local. ¿Cómo le va, Rubén?
2: ¿Qué tal, Diego? Buenas tardes para vos, para toda la audiencia, Pilingre Estudio, los compañeros y por supuesto la gente que nos está siguiendo a través de la página web Ascensión Digital. Bueno, linda promesa de partido, ¿no? Entre dos equipos que ganaron.
0: Dos equipos que ganaron, y no es poco, eso lo venía mirando yo cuando estaba en casa, lo venía palpitando. 12 de octubre le ganó la primera fecha como local en Ferré Belgrano, y Singlar, partido que cubrimos el domingo pasado, 12 jugó el viernes, de la semana anterior, ¿no? De esta que pasó. Singlar, decíamos, en Agustina, jugó el domingo, en lo que fue el único partido del día domingo, y fue victoria, ¿no?, del equipo de Reyes, ante el elenco de Agustina.
2: Sí, realmente importante, ¿no?, una condición de visitante ante un rival difícil, que se hace fuerte de local, así que, bueno, y con muchas ausencias, y algunos retornos para este compromiso ante 12 de octubre, que también viene de ganar, ¿no?
0: Bueno, uno mirando la formación que traíamos del último domingo por el lado de Singlar, y esta tarde, el regreso de alguna manera a la titularidad de Javier Capelli, que lo hará por Gaspar Romitelli, y de Agustín García, ¿no? Uno en la defensa, uno en el medio campo, decíamos, Agustín García, que pide pista, que está en el 11 titular de Reyes y que lo volvió a la zona del banco de suplentes a Oliverio Comino, que había sido titular el último domingo.
2: Exactamente, y también confiando, ¿no?, en la continuidad de el nuevo refuerzo, ¿no?, que tiene Singlar, el perrito López, ¿no es cierto?
0: Ahí está, hoy aparece con la 10, con Gonzalo López, casaca número 10.
2: Bueno, que tuvo un aceptable desempeño en su primer partido en Agustina, creo que fue importante, ¿no?, marcando desequilibrio.
0: Hubo unos destellos, no sé, habíamos dicho, yo creo que el último domingo, no recuerdo bien el tema de las dimensiones de la cancha de Agustina,
2: claro,
0: haciendo referencia con la de Singlar, ¿no?, que prácticamente donde va a ser local, domingo por medio. Vamos a ver qué pasa en la tarde de hoy, Rubén.
2: Sí, realmente, creo que va a aprovechar esa condición del piso de Singlar, que más allá de que el de Agustina evidentemente lo hemos visto impecable, este realmente es de lo mejor que tenemos, por lo menos en la liga y gran parte de la zona, ¿cierto?
0: Ahí está, volvemos a agradecer, como lo hicimos ya, a la gente de Agustina, que el último domingo nos atendió de maravillas. El miércoles, para cortar la semana, estuvimos en Ferré con el partido entre Colonial y Social, la victoria de Social 2-0, a la noche, estuvo fresco el tema.
2: Fresco, pero tranquilo.
0: Pero bueno, pero tranquilo. También el agradecimiento vaya para la gente de Colonial, ahí para el Pollo y compañía, decíamos. Y esta tarde, las citas aquí en cancha de Singlar en Ascensión, como bien lo marcaba usted, ¿no?, el choque de duelo de puntero en esta fecha número 2 en un campeonato corto por el tema de los equipos, ¿no?, de los equipos que están en cada una de las zonas, pero no hay que olvidarse que la próxima fecha Sinner va a ser el clásico.
2: Exactamente, se vienen los interzonales, ¿no? Clásicos, que bueno, ya conocemos, Sinner Social, Social Sinner en realidad sería, ¿no? Cancha de Social, ¿no?
0: Ahí está, el Colonial 12 de octubre.
2: Colonial 12.
0: Hablando exclusivamente de este partido.
2: Exactamente, así que bueno, a esperar esos lindos compromisos que marcan algo importante, ¿no? Un partido aparte, como siempre decimos, y lo relevante que se gana en el aspecto motivacional de lograr un buen resultado, ¿no?
0: Es así, más allá de que los técnicos digan que es por 3 puntos, sí, es cierto, si el que termina ganando el clásico, sea de donde sea, siempre es una motivación extra. Decíamos, el árbitro será Santiago Álvarez, árbitro del Colegio de Árbitros de Junín. Santiago Álvarez el árbitro, en línea número 1 Emiliano Barret, en línea número 2 Miguel Acosta, el cuarto hombre Pablo Celaya. Hoy llegábamos muy temprano aquí a Cancha de Cinda porque hubo hockey en horario matutino. Estaba, la verdad que más allá de que había sol, estaba bravísimo en el tema de la temperatura. Fue levantando un poco y bueno, ahora estamos bien abrigados, como decíamos, ¿no? A la sombra del tema de las plantas aquí en Sinclair, pero pasable el tema de la temperatura. Ya están los árbitros, se va a venir Sinclair, se va a venir 12 de octubre, como decía Rubén, promesa de buen partido, promesa de gran partido. A ver, el momento propicio me parece para repasar lo que nos dejó el tema de división reservas. Decíamos, por la zona A, el miércoles fue empate entre Colonial y Social 1-1. Vicente Rodríguez para Colonial, Jorás Bernardi para Social. Por lo que teníamos, después le vamos a preguntar nuevamente a Rubén o a Nelson, en esa zona, hoy domingo, Huracán y Arenales en Arribeños, en reserva también, terminaron igualados 1-1. Si el resultado es ese, la tabla de posición en reserva en la zona A, líder Arenales con 4, Social, Colonial y Huracán, 1 punto. Ya está dentro de campo de juego el equipo de 12 de octubre, decíamos, la visita salió primero al campo de Sinclair, seguimos esperando por el equipo local. En lo que respecta a la zona B, en división reserva, la victoria en esta cancha fue para el 12, con 2 goles de Lautaro Ambrosio. El restante de Jeremías Priano le ganó 3-2 al equipo dirigido en esta tarde por Adrián Zunino. Los goles de Sinclair, los 2 de Apes para el elenco local. Y gran victoria de Agustina como visitante en Arenales, derrotó 5-1 a Belgrano en esa zona, en la zona B, en reserva cuando se viene Sinclair, decíamos, encabezado por su capitán, hablamos del número 8 Santiago Toscani, seguido por Dylan Aranda. Ya está también adentro de la cancha el equipo local, el equipo dirigido por Iván Reyes, y en un ratito vamos a estar con el partido de primera entre Sinclair y 12 de octubre, decíamos, aquí en reserva la victoria fue para el 12, 3-2 ante Sinclair, y en Agustina, en Arenales, perdón, la victoria de Agustina 5-1 ante Belgrano. La tabla en la zona B en reserva, el que manda es Agustina con 4 unidades, Belgrano y 12 de octubre tienen 3, cierra Sinclair con 1 punto. Como decíamos, la próxima fecha, la zona de clásicos, Social Sinclair, Colonial 12 de octubre, por el otro lado estarán jugando Arenales y Belgrano, y van a completar Agustina y Huracán. Ya está 12 de octubre, ya está Sinclair dentro del campo de juego, Sinclair que lo hará con Juan Ignacio Carezani en la valla, el 2 para Javier Capelli, el 3 Dylan Aranda, 4 Augusto Gasparini, 5 Agustín García, el 6 Juan Manuel Lambrisca, número 7 Matías Aranda, el 8 Santiago Toscani, el 9 Federico Izaguirre, el 10 Gonzalo López, el 11 Emanuel Toscani. Por su parte, ese es el equipo de Iván Reyes, por su parte el 12 Fernando Tantoni en el arco, Teo Calderón con 2, el 3 Gianluca Polola, 4 Alan Apisato, el 5 Nicolás Prieto, el 6 Nazareno Leidy, 7 Brandon Cirilo, el 8 Rodrigo Rustán, el 9 para José Valdés, el 10 para José Agüero, el 11 Bautista Di Natale, el equipo de Gerardo Imhoff. Nos estaría faltando pero creo que es, ya lo tenemos, es uno de los suplentes.

0: Singer, el 12 Bautista Comino, el 13 Lucio Cola, Belardino, 14 Pedro Fenoglio, el 15 Gael Ulloa, el 16 Oliverio Comino, 17 Álvaro Guerra, el 18 para Tomás Becci, el equipo de Iván Reyes, por su parte el 12 en el banco, el 12 del 12 al 18 Nicolás Reynoso, Silvio Heredia, Martiniano Brasil, Lisandro Pisaco, Juan Segundo González, Patricio Howling e Ignacio Balazone, el equipo dirigido por el arenalense Gerardo Imhoff.
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0: Bueno, se demora el arranque del partido, va caminando lentamente buscando bajo los tres palos, decíamos, Fernando Tantoni, ¿no? El arquero de 12 de octubre, el que va a mover es Valdés para el 12.
1: Sí, señor, autor de dos conquistas, ¿no? En lo que fue la victoria ante Belgrano.
0: Ahí está, decíamos, duelo, choque de punteros en esta zona. ¿Cómo le va, Nelson?
2: Muy bien, Diego, vos, a toda la audiencia, ya estamos en el arranque.
0: Ahí está, arrancó el partido, tocó Valdés hacia atrás para Güero, ya está jugando Singler, y 12 de octubre con la pelota viene Polola, Polola que retorna, es uno de los refuerzos para este clausura para el equipo de Ferré.
2: Exacto, sí, un polifuncional.
0: Bueno, ahí está, decíamos, la pelota viene para Gasparini, se adelanta rápidamente buscando a Lois Aguirre, ya se juega aquí en Ascensión, por ahora es empate en el duelo, en el choque de punteros, la pelota la tiene Matías Aranda, entre Singler y 12 de octubre, viene saliendo por la banda izquierda, era Polola por aquel costado, la pelota venía, cortaba García con falta, dice Álvarez, hay tiro libre para el 12.
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0: Trataremos de ir levantando temperatura, no sé si se podrá. Pero bueno, el derechazo de Polola, arriba, el que frena es Lambrisca, viene saliendo a la puerta del área, la juega hacia adelante rápidamente para Toscani, este para Dylan Aranda, el zurdazo es del número 3, que lo busca arriba era Prieto. La recupera López, que hoy aparece como prácticamente un volante, ¿no? En el medio campo estaba...
2: Como un volante López, de enganche, parece, como la posición que está en estos momentos, ¿no? Recién empieza.
0: Vamos a ver, recién es el arranque del partido, decíamos, vamos a ver qué le puede entregar, ¿no? Qué le puede dar Gonzalo López a Singler.
2: Exacto, seguramente... está esperando mucho más Singler, todavía recién está haciendo sus primeros partidos, ¿no?
0: La pelota la saca Capelli, la rebota en Aranda y Barrustián llegó primero, Matías Aranda le pegó hacia arriba, ya la va a controlar Fernando Tantoni, decíamos, fecha que se completa con Belgrano Agustina en Arenales y con el duelo del clásico, ¿no? Tan anhelado y tan esperado entre Huracán de Arribeños y Arenales.
2: Iban 1-1 en división reserva, no tenemos el final todavía.
0: ¿Usted dice que no terminó todavía?
2: No, seguro que sí, pero no lo tenemos.
0: Bueno, ya nos vamos a ir fijando. Habíamos dado ese resultado cuando arrancamos, pero bueno, ya lo vamos a confirmar. La juega Capelli atrás para Sorquero. La viene saliendo rápidamente con Lambrisca, decíamos. Tenemos 2 minutos y algo más. Aquí en Ascensión, por ahora, el partido está 0-0.
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0: Yo vine muy abrigado, me parece que me voy a entrar a sacar de a poco. Usted dice que no, no podía Lambrisca, la tiró fuera y hay lateral para el 12. Lo va a hacer Alan Apisato. Ahí está, paradito, delante de su entrenador, hablamos de Gerardo Imhoff.
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0: Sí, Nelson.
2: Acá me están diciendo que ganó Arenales 1-0, que hubo 2 expulsados.
0: Bueno.
2: Ahora vamos a corroborar.
0: Bueno, ahí está. Usted me había pasado que iba 1-1. Yo tenía que iba ganando Arenales 1-0
2: sí. Con el gol de Bacaloni.
0: Sí, sí.
2: Vamos. Exacto.
0: Vamos a ver. La pelota la viene jugando rápidamente Polola y estaba Polola, hacia atrás la dejó, viene, ataca 12 de octubre, no podía López, por ahora el partido aquí en Ascensión es empate, 0-0 entre Singler y 12 de octubre.
2: Ganó 1-0 Arenales, dice 2 expulsados, Fogol y Kovacevic.
0: Bueno, ahí está.
1: Confirmado, sí,
0: ganó
1: señor.
0: Ganó Arenales 1-0 entonces.
1: Sí, nuestro amigo Gastón Sanasi nos pasa esa información confirmada.
0: Ahí está, con el gol de Bacaloni, Arenales en esa... En ese grupo, más puntero que nunca, ¿no? Le había ganado 5-0 Colonial, y ahora 1-0 como visitante. Agradecemos a Gastón por un lado y no sé quién es.
1: Claudio Monteleone.
0: Ahí está, muy bien, a Monteleone también. Rápidamente viene atacando 12 de octubre, corta la brisca cuando aparecía Cirilo. El que la quiere es Dylan Aranda. Llegó primero a Pizzato, la tiró afuera y hay lateral para Singlar.
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0: Espera que venía Toscani, pedían falta sobre Zaguirre. La tiene Aranda, Matías Aranda, quiere Singlar. Ahí estaba Aranda, la pelota rebotaba, se la lleva Matías Aranda, sí. Se molestó con...
2: Creo que le dio... Perdón, Diego, creo, sí, corte, sí. Creo que le dio la ley de ventaja porque seguía con la pelota del delantero de Singlar.
0: Ahí está Polola. Se molestaron entre Matías Aranda y uno de los mellizos. Por eso no le pudo entrar la pelota. Se va y hay lateral ahora para el equipo de Reyes. Lo hace rápidamente Gasparini. Decíamos, Singlar 0, 12 de octubre 0.
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0: Ya le pega Capelli, se jugó la vida Dylan Aranda. Y es falta del hombre 12 de octubre.
2: Sí, sí, pierna levantada marcó el árbitro.
0: Ahí está, ayer fue la segunda presentación, la tercera fecha de social, ¿no?, en el regional.
1: Sí, fue derrota, ¿no?, 3-1 en condición de visitante ante la Academia Mascherano, muchísimo frío, ahí a la vera de la ruta en Lincoln, no fue un buen partido del equipo de Germán Chedad. Bueno, se impuso, me parece, la dinámica y la juventud de la Academia Mascherano, ¿no?
0: Ahí está, partido que se jugó en las canchas de la Academia.
1: Sí, sí, exactamente, en el complejo.
0: Ya le pega a Dylan Aranda, la saca rápidamente, creo que era Valdés, la cabeza de García. Viene buscándolo a Capelli, que había quedado en busca del centro. La falta de Capelli, posición adelantada, está marcando Álvarez. Hay tiro libre indirecto para el 12.
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0: De pie, Gerardo Imhoff e Iván Reyes, digo... ¿serán los de hoy o serán los de los 80?
2: Y pueden ser los ochentosos, Estaba muy cómodo Gerardo con esa imagen.
0: Ahí está la pelota que se iba, la quería López. Hay lateral para Singlar, lo va a hacer Dylan Aranda. Ahora viene Reyes a buscar su lugar en el banco ahí de Singlar. Arriba el lateral, el que quería era Izaguirre, no podía. La va a bajar a Pizzato, se fue con pelota y todo, lateral por la derecha, gana metros. El equipo de Ascensión a puro lateral lo va a hacer... Dylan Aranda.
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0: El lateral lo hace Aranda, rápidamente buscando Luis Aguirre, parecía que lo tomaba la saca, Pizzato como puede. La frena García, 0 para Singlar, 0 para 12 de octubre, no pudo Dylan Aranda y hay lateral... Lateral para el equipo de Imhoff.
2: Todavía no se armó el partido, Diego. ¿Qué le parece? Están en iniciativa, como que Singlar quiere tener la iniciativa del juego, pero todavía no se ha armado futbolísticamente.
0: Usted me dice que está frío como la tarde, pero téngale fe. Yo creo
2: que hay buenos jugadores.
0: Yo creo que algo bueno va a pasar en este partido, ¿no? Ahí está, hay tiro libre. Estaba cortando las acciones Álvarez. Tiro libre en la mitad de la cancha para Singlar. Acomoda la pelota a la brisca, la juega rápido, cortita, buscándolo Capelli, viene saliendo, círculo central, la domina Javier Capelli, la levanta Capelli para que se transporte Matías Aranda, frena la pelota, ante la marca del número 3 Polola, la tiene Matías Aranda, ahí está, lo va a dejar en el camino, viene el centro, sacaba el derechazo, pegaba justamente en Polola y hay tiro de esquina para Singlar.
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0: 8 minutos del primer tiempo, tiro de esquina para Singlar, va López. Gonzalo López, viene el zurdazo de López, arriba las manos son de Tantoni, En lo alto, más allá de que pueda llegar a pasar cualquier cosa, es muy seguro.
2: Sí, realmente un muy buen arquero tiene 12 de octubre.
0: La pelota viene siendo jugada por Gasparini, le gana bien, era el número 11 de Iratán, le quería anotar el gol. ¡Gol! ¡Rusián! ¡Gol! De 12 de octubre, número 7, Brandon Cirilo, espere que mire, 8 minutos y medio del primer tiempo, la guapa.

0: Diego Valdés, la ganó y ahí estaba, ahí estaba el hombre de 12 de Tour, un verdadero golazo.
1: Tremendo golazo de Cirilo, le quedó la pelota, como dijo usted, guapeada por Valdés, le quedó servida para Cirilo, tremendo, realmente hizo inútil la estirada del arquero Calesani, que lo hizo muy bien, pero le clavó la pelota en el ángulo. Tremendo golazo para abrir un partido, como le decíamos, que faltaba llegada, bueno, acá está, tuvo la primera.
0: Ahí está, se pone lindo el partido, lo gana el 12, con el gol de Cirilo 1-0, la pelota la tiene Matías Aranda, la juega hacia adelante rápidamente buscando la corrida de López, llega López, en la marca creo que es Leidy por aquel costado, se va el balón, en línea dice que hay saque de arco, saque de meta para 12 de octubre.
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0: Tenemos 9 y medio del primer tiempo, ya tenemos goles aquí en Ascensión. Con el gol de Cirilo, desde los 8 lo gana 12 de octubre, 1-0 y hasta ahora es más puntero que nunca.
1: Los dos venían de ganar su primer partido, esta es la segunda fecha, y bueno, 12 de octubre creo que se va a acomodar como más le gusta, a lo mejor esperar y contragolpear. Es un poquito el sistema que puede llegar a utilizar, más teniendo jugadores rapiditos adelante, ¿no es cierto?
0: La recupera en el sector medio, viene con la pelota la gente de 12 de octubre y está... La juega hacia la derecha, la pelota viene para Cirilo. En la marca de Aranda, la tiene Cirilo. Le gana bien la posición, tira la Aranda, cae Aranda y falta de Cirilo. Y tiro libre para Singlar.
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0: Ya sale Caresani sobre la derecha, la pelota viaja para Capelli, viene saliendo Javier. El partido lo gana 12 de octubre, prácticamente desde el arranque, con el gol de Cirilo a los 8. La tiene Gasparini, quería, la guapió Gasparini. La pelota pegaba en Prieto y hay tiro de esquina para el equipo de Reyes.
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0: Ahí está, creo que es López, ¿no?
1: Sí, sí.
0: Allá, a lo lejos, le pega López, arriba, la cabeza era de Apisato. El balón viene siendo jugado por la gente de 12 de octubre, que lo gana, decíamos, en Ascensión por un tanto contra cero. Buscándolo a Cirilo, la saca Aranda, Matías Aranda. La pelota le cae rápidamente al Tata Agüero, venía Agüero, quería Agüero. Se va, ahora sí la frena bien García y hay lateral. Está marcando Álvarez, que corresponde a 12 de octubre.
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0: El lateral lo va a hacer Polola, ahí está. La orden es de Álvarez, vamos a ver... Gianluca hacia adelante, lo hace al lateral, rápidamente venía, creo que era Agüero, se fue con pelotito, Polola que apareció cuando vino, yo creo allá, cuando su papá era el entrenador, jugando adelante, ¿no?
1: Sí, es polifuncional, sabe jugar por el medio, ha jugado en tramos de partido defendiendo, es un jugador polifuncional y muy dinámico.
0: A Pisato le pegaba hacia arriba, el que devuelve es García. La cabeza de Dylan Aranda, la frena, la juega por abajo Toscani. Quería Toscani, en la marca era el Prieto, el peladito. Ahí está, salió bien Toscani buscándolo a Aranda. Viene Dylan Aranda, viene Singlar que está perdiendo por 1-0. La juega para Toscani, este para García, García otra vez para Toscani. Ya cruzó la línea central, la abre hacia el medio buscándolo Capelli. Va corriendo. No es Toscani con la pelota, la juega corta para Matías Aranda, se frena Aranda, otra vez para Toscani, el rebote y sale 12 de octubre ahora, agarraste que viene Di Natale, el derechazo de Di Natale, pico habilitado, no, está adelantado, dice en línea, era Valdés, indirecto para Singla.
1: El número 5 en el piso, el golpe en la cara recién.
0: Hablamos de Nicolás Prieto, en 12 de octubre se detiene el partido, Rubén.
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0: Tenemos 13 minutos de este partido del primer tiempo. ¿Qué es lo que ha visto Nelson?
1: Y la jugada del gol, realmente lo que más vimos después fue apreciaciones de los como que querían insinuar. Y ahora, bueno, ya con un resultado a favor 12 de octubre, como que se abloqueó más. Le da la pelota a Singlar que salga hasta mitad de campo y después, bueno, trata de cortar y contragolpear, ya sea por Valdés con un Tata Agüero que va a ser el conductor de su equipo y con los ligeritos arriba.
0: El lateral lo va a hacer Dylan Aranda para Singlar, ahí está, a ver, con la mano busca a Izaguirre, sí, la pelota...

0: frente a Izaguirre, llega primero el hombre de 12 de octubre. La quería Pisato, se fue con pelota y todo. Hay un nuevo lateral para el equipo de Iván Reyes.
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2: ¿Qué se puso pechera hoy?
0: ¿Eh?
2: No tiene pechera hoy.
0: No. La campera era del otro día.
2: Negro.
0: Bueno, póngale que la pechera es negra. Y bueno, lo tenemos a Rubén, que está de verde.
2: Sí, pero tiene algo negro también.
0: Sí, la cámara, y el pantalón. No, usted es malo.
2: Es jodido tener
0: eso, ¿eh? Anda jodido de las piernas, no sé qué pasó ahí.
2: Sí.
0: Está la tendinitis en la rodilla izquierda.
2: No pudo subir a la...
0: Cuando jugaba al fútbol nunca me lesioné, ahora del más grande sí.
2: ¿No pudo subir la tribuna?
0: Me cuesta.
2: ¿Quiere que le avise cuando vayan 30 si sale para allá arriba, no?
0: No, se queda Martín todo el partido. Ahí está, venía luchando, peleando la gente de 12 de octubre, caía rápidamente, creo que era Rusián, la pelota, hay falta y tiro libre para el 12, adentro del círculo central, el 12 que lo gana por 1-0 con el gol de Civilo. A los 8 minutos, ya tenemos 15, el primer cuarto de hora.
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0: Le pega Calderón, ahí está, buscándolo a Polola, la frena Polola, la pierde con Matías Aranda que sale por la derecha. Ahí está Matías Aranda, la recupera Di Natale, la puntió hacia atrás para el pelado Prieto. Apareció López. La falta sobre López era del número 8, Rodrigo Rusiana, y tiro libre para Singla.
2: Clarita la falta, lo empujó delante del árbitro, un tiro libre de sumo riesgo, va a buscar seguramente de arriba Singla, que no ha encontrado de abajo todavía.
0: Vamos a ver, tiro libre para Singla, amigo Rubén.
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0: Bueno, ahí está, yo creo que va López, ¿eh? Estaba Dylan Aranda, se fue del radio de tiro, quedó el chiquitín, Gonzalo López, la incorporación de Signa para esta clausura. Hay tiro libre, decíamos, para el equipo de Iván. Le pega López, va el zurdazo de López. La pelota que cae sin pena ni gloria. Ya tenía todo controlado, hablamos de Tantoni.
2: Vino muy baja la pelota. Me hubiese preferido mejor para la gente de Singra que viniera más alta o buscando ganar de arriba, ¿no?
0: Parece que rozó en alguien. A lo lejos estaba marcando Álvarez. Hay tiro de esquina. López de a poco se transforma en el encargado de todo, la pelota parada. Viene el centro, la cabeza era de Capelli, no pasa el peligro, caía Toscani y
2: le reclamaban ahí, estamos en el sector opuesto donde está la jugada, la caída de Toscani, le reclamaban los jugadores de Singla.
0: Salía rápido para Valdés, llegó con lo justo García para mandar la pelota fuera y lateral. Empieza de a poco a gustarme el partido.
2: Y sí, porque uno está ganando, el otro tiene que salir a buscar el empate y eso lo hace dinámico y es lo que vinimos a ver, un partido de ida y vuelta.
0: Bueno, Rubén.
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0: No tiene pegado hacia atrás para Pisato. Ahí el que quería era Di Natale por acá al costado. Viene saliendo Singlar ahora. Gasparini trae la pelota rápidamente. El que pica es Matías Aranda. Va para López. López la juega hacia atrás para Capelli con el gol de Cirilo, lo gana 12 de octubre desde los 8 por 1-0, por ahora es visitante, la pelota viene para Dylan Aranda, hacia atrás para Lambrisca, la frena bien Juan Manuel Lambrisca, ahí está el derechazo de Lambrisca, la saca Calderón, se la regala Toscani, alguien que la baje, la pelota que toma altura, la va a bajar Lambrisca, no, le erraba Lambrisca, el que lo apura es Valdés, que alguna vez pasó por Singlar, la pelota rebotaba, Y lo que creo que se llevó un pisotón, ¿no?
2: Sí, y venía para Rubén Tapia, y la pelota busca el jugador.
0: Pero no lo encuentra.
1: Arquero.
0: Ahí está, ¿no? Por eso casi la agarra con la mano, Rubén.
1: Sí, eso con la mano.
0: Viene Gasparini, ahí la juega cortita para Capelli. 1 para 12 de octubre para Singlar. Estamos aquí en la selección fecha número 2 del campeonato. La pone hacia adelante Capelli rápidamente para Matías Aranda. Corre Matías, se viene Aranda. La dejó al medio para López, quería López. Apretujaba, Prieto le gana bien y viene saliendo Rusia para el 12.
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2: Vio que Álvarez, el árbitro, digo, se maneja en ese sector. Me parece que es por el sol también.
0: No,
2: se está jugando más en ese sector del campo de juego, entre el área de 12 de octubre y el medio de la cancha.
0: Ya le pegaba hacia arriba Rusián, no llega Lambrisca, el que sí llega con la cabeza de Aranda, la juega hacia atrás para su arquero, viene saliendo Caresani, decíamos, ya hemos pasado los 19 minutos del primer tiempo, la victoria es de 12 de octubre, con el gol de Cirilo, la tiene Capelli, la juega para García, viene saliendo Agustín, la levanta la cabeza García, va la pelota buscándolo a Lambrisca, ahí está la frena Lambrisca, otra vez para García, que de alguna manera quedó como uno de los últimos hombres por ahora.
2: Así sí, en esta jugada saliendo quedó ahí como último hombre dentro del juego.
0: Lambrisca la juega hacia adelante para Toscani, llega primero Aranda, quería con el taco Dylan, la recupera Toscani, tiene con ella Emanuel, hacia atrás para Lambrisca, toca y toca sin dar el 12
2: encuentra la, ¿eh?, la posición o filtrar una pelota entre líneas, es lo que no encuentra Singler para poder habilitar a su delantero.
0: 12 de octubre espera, alguna pelota hacia adelante de Agüero para Valdés, la saca Pizzato, la recupera Lambrisca, ahí está Lambrisca por arriba, el pecho es de Calderone que la saca hacia adelante, el pelotazo largo, la va a dejar salir o no, llega bien García, la tiene Agustín, aquí estamos en Ascensión, decíamos, por ahora con la victoria de 12 de octubre, el gol de Cirilo por 1-0.
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0: Viene saliendo la brisca, la busca Izaguirre que lo tomaba, lo agarraba, creo que era Calderón, y falta. Ahí está la tiro falta. Libre para Singla.
2: Claro, la está agarrando de arriba, el árbitro lo está viendo perfecto, un tiro libre de sumo riesgo, perfecto a lo mejor para agarrar la pelota del número 10,
0: Está, el encargado de lo que tiene que ver con la pelota parada.
2: Está buena para un derecho en ese lugar, si le pega con efecto, pero va a ir un centro seguro.
0: Vamos a ver, se paró, para pegarle, para darle de zurda a López. Dos hombres en la barrera, pone tanto en el partido, lo gana el 12, 1-0. Hay tiro libre para Singler, le pega a López en forma de centro arriba, la cabeza era de Toscani, se fue, Capelli era quien cabezaba, perdóname, se fue sin problemas para el arco de Tantoni, ahí le va a entrar Fernando.
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0: 21 y un poquito, 21 y medio tenemos del primer tiempo. 1-0 lo gana el 12 de octubre, viene Cirilo. Ahí está, llegaba Cirilo, el centro arriba de la cabeza es de Lambrisca. Y hay tiro de esquina para 12 de octubre, creo que va a ir el 10, ¿no?
2: Falta Agüero, sí.
0: Vamos a ver, ahí está, tomó la pelota Agüero para ponerlo en el cuarto de círculo, sí.
2: Sí, se viene el marcador central de 12 de octubre, viene a cabecear, también vienen los saltos de 12.
0: Ahí está, se vino sí, Calderone, también. Vino Lady, el centro lo va a hacer Agüero, lo gana 1-0 el 12.
2: Se agarran mucho, se manosean, el árbitro está parando.
0: Ahí está, el pitazo es de Santiago Álvarez, que dialoga con Calderone. Y Lambrisca salió a correrlo ahora, ahí lo toma también a Calderón, le viene el centro, arriba la cabeza de Calderón, se le escapaba la pelota y en tiempos.
2: Sí, realmente pudo cabecear la pelota, se le filtraba al arquero, pero pudo pararla.
0: Espera que salió de contra, sí, no la tiene García, la juega para López, viene López, va a llegar al fondo, ahí estaba en posición adelantada, marcaba Álvarez a indirecto para 12 de octubre.
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0: Pero Calderone y Lady, ¿no? Usted decía dos torres que tiene 2 de octubre en el fondo, son peligrosos, hay que marcarlo.
2: Sí, juego aéreo, tienen muy buen juego aéreo.
0: Ahí está, le va a pegar Tantoni, 1 para 12 de octubre, 0 para Signer, arriba la peinaba Valdés. Corre Cirilo, le llega la pelota a Capelli, la tiene Capelli, viene saliendo bien Javier, ahí está Capelli con el balón, la juega corta para Dylan Aranda, el zurdazo de Aranda, arriba la cabeza de Calderone, no puede Prieto, la recupera Agüero, la cambia de derecha a izquierda, viene para el número 11, hablamos de Di Natale, ese, hacia atrás la juega para Polola, la cambia otra vez Polola, rápidamente para Agüero, quiere 12 de octubre ampliar el marcador, quería Agüero, se cae, no ha pasado nada, dice el árbitro, la saca bien Capelli, la toca rápidamente para el número 3.
2: Muy bien, Nelson.
0: Ahí está, rápidamente venía Aranda, quería decir, la cambió de Dylan para Matías, apareció con lo justo Polola para tirarla afuera, y hay tiro de esquina para 12, para Singler, decíamos.

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1: Le va a pegar Matías Aranda, viene el centro, arriba la cabeza de Capelli, no se va la pelota, pegaba en el palo, la saca, ahora sí, rápidamente por aquel costado Rusián, López la metió al medio, la juega otra vez Lambrisca, la baja Toscani, está Toscani marcado por Prieto, tire Toscani, caía Toscani, rozaba en Agüero, y entiende lo mismo Álvarez, hay tiro de esquina para el equipo de Ascensión.
2: Parecía más simple la pelota, pero había pegado en el travesaño,
1: en el travesaño
2: 12 de octubre, había ganado de arriba Capelli, que tiene mucha experiencia y también tiene muy buen juego aéreo.
1: Ahí está el tiro de esquina para Cina, le va a pegar Aranda, Dylan Aranda viene con el córner, el zurdazo es de Aranda, la saca a Pisato como puede, el partido lo gana 12 de octubre por un tanto contra cero, lo espera dejó hacia atrás, le pegaba hacia adelante rápidamente Gasparini, corre y Zaguirre va a llegar, sí, la frena bien Federico, la juega hacia atrás para Matías Aranda, viene el centro, la sacaba Calderone, avisa Zinglar. Le pegó García, parecía tener la cosa controlada Tantoni.
2: Sí, pero fue un rebote cerca de fuera del área y le quedó justo para el jugador de Singla, pudiera rematar y en esta se le fue desviado.
1: Hay saque de meta, decíamos, para el equipo de Ferré, acomodar la pelota Tantoni.
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1: Recordar que por esta fecha, en distintas zonas, la victoria de Social el último miércoles frente a Colonial, 2-0. Aquí lo gana 12 de octubre ante Singer por la zona B. En Arribeño, ¿cómo está la cosa entre Huracán y Arenales?
0: Por ahora no tenemos novedades, ¿no?
2: Tenemos novedades.
1: ¿Y en Belgrano, en Arenales,
2: tampoco.
1: Digo, Belgrano y Agustina?
2: Tampoco.
1: Estimo que es empate. Ahora,
2: parece estar calentando el sol. No sé, yo creo que vamos a bajar las banderas y vamos a cortar la planta.
0: Puede ser, cierto, claro. Bueno, después del verano.
1: Exactamente, tiro libre para el 12, va Rusián. Ahí está, le pega Rodrigo. La pelota que cae en la puerta del área, arriba la cabeza. Por dos, Capelli arriba. No podía tocar y tampoco le queda López. Viene saliendo Zinglar. La López la jugó para Matías Aranda y este la cambió. De derecha a izquierda para Manuel Toscani. Quería Toscani. Arriba, fue rápidamente Dylan Aranda, la cambia para su hermano de izquierda a derecha. La hizo bien Matías, la bajó, la paró. Se viene Matías Aranda y estaba a llegar al fondo, dejó dos hombres en el camino. Viene el centro de Aranda, pasado el centro de Aranda. La pelota que no se va, la recupera Toscani. La juega de Santiago para Emanuel, quería Emanuel, ahí está. Emanuel Toscani, allá atrás para García. Uno para 12 de octubre, cero para Zinglar. Fecha 2 del torneo, clausura el centro es de Aranda, la saca Calderone, queda corto ahí el retazo de Calderone, la gana bien Aranda, hay falta, no, dice Álvarez, levántese, y ahora sí la ponen a correr para Valdés, llega primero Lambrisca, pero abajo para Aranda y este para García, viene saliendo García, la juega corta sobre el círculo central para Capelli, abre, Capelli sobre la punta derecha, llega primero Polola, el rechazo de Polola y lateral para Singla.
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1: El lateral lo hizo Gasparini para Matías Aranda. Viene Matías Aranda, quería hacerla hacia adelante, cae el hombre de Singlar. No hay falta, dice Álvarez. En línea de aquel costado está marcando el lateral. Lateral para 12 de octubre.
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1: El lateral lo va a hacer Gianluca Polola para el 12. Ahí está largo, hacia adelante, la devolución de Capelli, el rechazo de Rusián arriba, la cabeza de Gasparini, alguien que la baje, era Agüero, no podía. La saca Rusián, rebota la pelota a Matías Aranda y hay lateral.
2: Está desplazado el partido, Diego, por lo que conocemos y por la calidad de jugadores, que hay muy buenos jugadores dentro del campo de juego, pero no hay grandes jugadas, la pelota transita entre el mitad de campo y el área de 12 de octubre, y en ese sector es donde se está jugando la mayor cantidad de minutos, pero sin grandes llegadas a ninguno de los dos arcos.
1: A ver, 28 y algo más tenemos, y este pasar del partido le cae bien a 12 de octubre, que va ganando.
2: Porque está bloqueado, porque está agazapado y porque va a buscar seguramente tratar de ensamblar una jugada con Agüero y sus delanteros. Quedó un hombre en el piso, hablamos de la gente, de Singler me parece, ¿no? Ahí está, el ingreso de los ayudantes de Reyes. El partido está detenido, está detenido, lo están atendiendo. El partido lo gana 12 de octubre con el gol de Cirilo a los 8.
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2: Bueno, ahí está, se vuelve al partido de lateral para el 12, lo va a hacer Gianluca, hablamos de Polola, arriba la cabeza de Valdés.

0: lateral para el 12, lo va a hacer Gianluca, hablamos de Polola, arriba la cabeza grande de Valdés, la frena bien Capelli, la saca Toscani rápidamente para la corrida de López, viene López, la marca de Calderone, se pasó de largo López, le jugó una mala pasada a la pelota, pero abajo se jugó la vida Toscani, mire Toscani, estaba Toscani, rápidamente lo marcaba Rusián, Álvarez entiende que hay falta del número 8 del 12, hay tiro libre para Singlar.
1: Un tiro libre que está recto al arco, está lindo como para pegarle, pues si tiene algún disparador que le pegue, Singlar lo va a hacer, pero agarró la pelota otra vez el número 10, seguramente va a haber un centro.
0: Yo creo que López le va a pegar, es cierto, está Capelli, está Dylan Aranda. Aranda era otro de los que le pegaba, ¿no?
1: Capelli va a buscar, seguramente, si va Capelli va a buscar un cabezazo.
0: Ahí está, quedó López y quedó Dylan Aranda, se perfila el número 3, pero bueno, vamos a ver. Pasa por arriba Aranda, le pega el zurdazo de López, lo busca por aquel costado Toscani, quería Toscani, ahí está la frena Toscani ante la marca de Rusián y termina ganando un córner. Ahí, tiro de esquina que corresponde a Singlar.
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0: Comino con Abelardino, Fenoglio, Ulloa, Oliverio, Comino, Guerra y Becci, los que están al ladito de Iván Reyes. Ahí tiró de esquina para Sinarva López. Viene el zurdazo de López, quería Capelli, sale con los puños el 1 de 12 de octubre. Complementaba bien Agüero. Se había quedado García de cabeza, la alcanza hacia el costado izquierdo para Aranda. Y este ya está para Careza, y viene saliendo Ignacio, que toca la pelota cortita para Agustín García, que de alguna manera vuelve al primer equipo de Singlar en esta tarde de domingo. La recupera Prieto, la pierde con Toscani, ahora va López, pone firme, fuerte, la tiene Izaguirre, y está Izaguirre, salió del sector del área, Izaguirre, que ya prácticamente nos tiene acostumbrado que juega de espalda al arco.
1: Exacto, sí, es un 9 que pivotea para su volante que viene y va a tratar de habilitarlo.
0: García la juega sobre el costado izquierdo para Lambrisca, 1 para 12 de octubre, si recién te enganchás, 0 para Singlar. Aquí en Ascensión, zona B del campeonato clausura, estamos en la fecha número 2.
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0: La tarjeta va a ganar, la tarjeta amarilla, digo, por reiteración de faltas Calderone. Prácticamente creo que en su gran mayoría se las hizo a López.
1: Exacto, sí. López es habilidoso, hay una diferencia física y se nota cuando hace una falta.
0: Ahí está, amarilla para Calderone.
1: ¿Su primera molestó del partido?
0: Sí, cambió el tirador ahora. Bueno, ¿quién le va a pegar? Aranda.
1: Matías.
0: Le puede pegar al arco, ¿eh? Matías Aranda, paradito, para la derecha, dos hombres, pone Tantoni en la barrera. Ya le pega Aranda, viene, quería Capelli.
1: Sí, pero bien Tantoni.
0: Sin problema la recupera Tantoni, que hasta el momento parece siempre estar bien parado.
1: Sí, bien parado, y aparte tiene es un muy buen físico como arquero, realmente es un excelente arquero.
0: Pasó de largo, Calderone, mano del número 2, el reclamo de la
1: amonestado. Es porque está amonestado.
0: Ahí está, bueno, Álvarez entiende que no quería jugar con la mano, que no tiene intención. Viene Matías Aranda. Ahí está Aranda. Aranda la juega hacia atrás rápidamente para García. Quiere García. La jugó para Capelli. Le hizo bien Capelli. La abrió para Toscani. 1 para 12 de octubre. 0 para Sinal. La pelota viene para Dylan Aranda. Viene el centro. Y ahí estaba Matías Aranda. No se va, La recuperaba López. Ahora sí daba en el hombre de Singlar. Ahí saque de arco, saque de meta para el 12.
1: Centro remate, porque fue fuerte. Realmente era difícil para contener también. Bueno, en esta se pudo contener para la gente de 12 de octubre y se fue afuera.
0: En reserva la victoria fue del 12, que le ganó Singlar 3-2 por esta zona. Y Agustina le ganó 5-1 a Belgrano en Arenales en condición de visitante en división reserva.
1: Y Arenales 1-0 Huracán.
0: Ahí está, 1-0 Huracán. El restante partido ha sido empate en Ferré entre Colonial y Social, 1-1. Espera que venía Güero para Di Natale. ¡Di Natale! Derachazo de Di Natale. Ese fue cerquita del palo izquierdo de Carezani.
1: Esto es lo que tiene que tener cuidado Singlar. Las contras, ahí en el trabajo, muy buen trabajo de Di Natale. En las réplicas, es un jugador que se perfila con llegada hacia el arco de Carezani y rapidito, y complica a veces a la defensa cuando la agarra a contrapierna.
0: La pelota la sacó mal Lambrisca y le terminó regalando un lateral.

0: lateral a 12 de octubre que, con el gol conseguido por Cirilo, parece estar más tranquilo.
1: Está más tranquilo y dentro de todo ha tenido más situación prácticamente que Singlar, que se encuentra incómodo en el partido porque está muy cerrado. 12 de octubre está muy cerrado en el sector medio hacia atrás y no tiene hueco.
0: Se lo lleva Aranda, la juega para Toscani, este para López, viene López, ahí está marcado por el número 4, hablamos de Alan Apisato. Sigue con el balón López, no se va, quería hacerlo rebotar López en el jugador de 12 de octubre, no lo consiguió, lo cierto es que la pelota se va, pero hay saque de meta para Tantoni. ¿Cuánto tenemos? 35 se fueron del primer tiempo, la victoria sigue siendo del 12 con el gol de Cirilo 1-0.
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1: El miércoles se va a estar completando el partido de Social y Huracán, que es por la zona A, fecha número 1, ¿no?
2: Claro, pendiente, claro.
0: Ahí está, venía Valdés, le pega a Valdés de zurda, salió, lo marcaban entre dos a Valdés. Sin problemas controlaba a Caresani.
1: Sí, controló muy bien, pero bueno, la hizo bien Valdés también. No tenía otra posibilidad porque estaba rodeado.
0: La pelota es para Dylan Arandi, este la busca para López. Corta bien a Pichato, el rebote ahí se lo llevaba el chiquitín López. Hay falta, dice Álvarez. Estábamos tapados nosotros, pero está marcando la falta, un agarrón. Hay tiro libre para Signar. Que tiene que hacerlo rápido López, de cualquier lado.
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0: El centro era de Aranda, sin problemas, controla bien Tantoni, le va a pegar Fernando, ahí está Fernando Tantoni, el arquero de 12 de octubre, el 12 que lo gana con el gol de Cirilo por 1-0, arriba la cabeza de García, le queda el balón a Agüero, se viene Agüero marcado por la brisqueta, la pisa Agüero, le hace bien, de zurda hacia adelante rápidamente buscándolo Rusián, le pegó mal, Rusián se pasó de largo, la puntió de zurda.
1: Hizo bien la pausa Agüero, dio un giro y dejó habilitado el volante que venía, como le decía, tratando de salvar de la marca, que le pegó mal.
0: Este 12 que tiene jugadores interesantes, ¿no?
1: Sí, un Rusián, un jugador de marca, de llegada, de creación, un Tata Agüero que es muy experimentado y tiene muy buen juego, tiene un Valdés que sabe, es un goleador, es un buen equipo de fútbol.
0: Ahí está la jugada de García, hacia adelante rápidamente para esa guerra, cortaba la gente 12 de octubre, Di Natale hacia atrás la jugaba, no llegaba justamente Di Natale, se fue la pelota y el lateral para Singlar, lo va a hacer por aquel costado Gasparini. ¿Cuánto tenemos? Decíamos, 37 del primer tiempo. La victoria es de 12 de octubre por 1-0.
1: Tengo novedades en Arenales. Está ganando Agustina como visitante a Belgrano 1-0.
0: Usted me dijo que le gana Agustina 1-0 a Belgrano.
1: No tengo el autor del gol, tengo solamente el triunfo de Agustina.
0: Por esta zona.
1: Exacto, la misma zona.
0: Ahí está, vamos, ya hay goles también en las demás canchas. La pelota viene para García, García rápidamente para Dylan Aranda, quería el centro, rebotaba en Apisato, y hay lateral para la gente de Singlar.
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0: La sacó a Pisato y hay tiro de esquina para Singlar. Acomoda el balón Dylan Aranda. Desde el sector izquierdo le va a pegar. Va el turbazo de Aranda, la pelota cae al área, no puede ni la saca Lady como puede de cabeza, queda corto, la gana bien Matías Aranda, la toca para Izaguirre, diga que quedó más atrás aún García, no corre la Lambrisca porque venía saliendo de una posición adelantada. El rechazo de Rusián lo toma Toscani, la jugaba hacia atrás, viene el Messi Toscani, le hizo bien para Capelli, apunta Capelli, ahora sí le va a pegar, le pega Capelli, le pegó desviado Javier Capelli. Buena posibilidad tuvo, le pegó mal el jugador de Singlar, pero estaba justo recto frente al arco, estaba para pegarle. Ahí está, saque de meta, lo va a hacer el 1 de 12 de octubre, hablamos de Fernando Tantoni, camina y camina Reyes, ¿no?
1: Porque no encuentra la manera de llegar y tratar de perforar la defensa de 12 de octubre, que está bien parada de tres cuartos hacia atrás, y obviamente también cuando saca las réplicas tratando de llegar hacia el arco de Caresani.
0: La pelota le daba en el taco a Cirilo, el lateral ya lo hace Aranda, arriba la cabeza de Apisato, lo puede Toscani, se va el balón y hay lateral para la gente, 12 de octubre, decíamos, ambos entrenadores de pie, un poco más tranquilos, se lo va y Moff, su equipo está ganando por 1-0, el pecho de Lambrisca, la gana bien Cirilo, lo dejó en el camino, Lambrisca, levanta la pelota, arriba era la cabeza de Agüero, se la lleva Toscani ahora, la lista de Santiago para Emanuel, el topetazo fue de Rusián sobre el mellizo y se gana la amarilla.
1: En la jugada sin querer lo toca sobre la cara, por eso está muy cerca el árbitro y le muestra la amarilla.
0: Calderone y Rusián amonestados en el 12.
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0: Aquí lo gana 12 de octubre por 1-0 ante Zinder, visitante, zona B, decíamos. En Arenales, por la misma zona, también el resultado es visitante.
1: Sí, señor, lo gana Agustina 1-0.
0: Y en Arribeños, ¿la cosa cómo está, Nelson?
1: Hasta ahora no tenemos información, hasta ahora para nosotros está 0-0.
0: Bueno, ahí tenemos al amigo Gastón Sanasi, así que no hay problemas. La pelota viene al centro de Aranda, la saca, como puede Polola. Complementa bien Prieto otra vez para Polola, va el zurdazo de Polola, hacia arriba le pega. Si va el balón y hay lateral para el equipo de Zinglar.
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0: Pegaba Levy, la baja bien Lambrisca, la juega para Aranda, se viene Dylan, rápidamente buscando a López, la hace rebotar López en Apizato y gana un lateral, ¿quién lo va a hacer a lateral? Ahí está Dylan Aranda buscando a Toscani, la puntió Prieto, mire saliendo, Agüero era quien la quería, la tiene Rusián, de memoria hacia adelante para que pique Agüero, la va a dejar salir Toscani, la pelota busca al jugador.
1: Exacto. Con respecto a los equipos de Arenales, les quiero decir algo, tuvieron bajas los dos porque tienen jugadores que están en el viaje de estudio, los planteles tanto de Belgrano como de Arenales.
0: Bueno, ahí está, Se fueron a Bariloche los pibes.
1: Los chicos están en Bariloche, y Bariloche es imperdible.
0: Ahí está, en cualquier época del año, ¿no?
1: No, sí, pero en su viaje de estudio siempre, realmente, lo que hemos ido, realmente hemos pasado un lindo viaje de estudio.
0: Y fuimos, y no pudimos volver de las horas. Por lo menos en mi caso, viene López, espere que el pelotazo largo para Toscani, quería Toscani, estaba Toscani, la saca, como puede, rápidamente hablábamos de Polola, le pasa al peligro, la tiene Aranda para Gasparini, el centro de Gasparini rebota en el hombre de 12 de octubre y hay tiro de esquina para Zinglar.
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0: Acomoda, creo que es Matías Aranda. En el sector derecho hay tiro de esquina, le pega Aranda, levanta el centro arriba, quería Toscani, no le pudo entrar bien Toscani, se fue sin pena ni gloria y saque de meta para el 12.
1: Llegó. Levantó bien para cabecear, cabeció, pero no le pudo dar a donde quería.
2: Rodrigo López, el autor del gol de Agustina.
0: Bueno, ahí está, Este es Gonzalo, el de Zinder, digo.
2: Ok, bueno.
0: Rodrigo López, el autor del tanto de Agustina.
2: Sí, señor. Bueno, a Belgrano.
0: Ahí está ganando Agustín 1-0. A la gente de Belgrano, visitante ese partido también. La saca como puede Dylan Aranda primero, después García, arriba, ahí va Toscani. Se suma Izaguirre, la baja Manuel Toscani, bien para López, viene López, lo dejó en el camino Pizzato, se venía Izaguirre, lucha, pelea con el lateral derecho de 12 de octubre, le ganó bien, Aranda Pizzato, que lo miraba de reojo Álvarez, no hay falta, llega Capelli, aquí el partido lo gana el 12 con el gol de Cirilo por 1-0, en el arranque prácticamente del partido, decíamos, la jugó bien Toscani para Aranda, viene Dylan, levanta la cabeza, viene el centro, pasado por aquel costado aparecía Matías Aranda, ese fue cerca del palo izquierdo del arco de Tantoni.
1: Y ese es el camino, tratar de llegar por afuera, desbordar el centro pasado, ingresando por el otro lado con velocidad, es la posibilidad para el equipo de Ascensión, tiene que buscar ese juego, no por el centro, sino por afuera.
0: Bueno, sale rápido, 12 de octubre que lo gana por Rusián, buscándolo a Valdés, ahí está, se suma bien Gasparín, la recupera Capelli para el equipo de Reyes, hacia atrás la juegan para Carezani.
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0: La jugaba Prieto, pedía mano la gente de Zinglar, la pelota se la lleva López, viene López, rápidamente el chiquitín, ahí está Gonzalo López con el balón, casaca número 10, la hizo bien, mandó el centro, la espera Matías Aranda, lo quiere Zinglar, le pasa a Gasparini, va la pelota para Gasparini, viene el centro, la

0: cabeza y la saca como puede Calderone. Le pega la pelota a Calderone, aplaude Reyes. Hay tiro de esquina. Sí, tiro de esquina para asignarse.
1: De derecha a izquierda, fuera al revés del otro sector, vino el centro, el cabezazo, y de cabeza el mismo Calderón le mandó al córner.
0: Lo había hecho bien, Signara, va López, Rubén.
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0: Acomoda la pelota López, ahí está, lo gana, 12 de octubre por 1-0, viene el centro, la frena sobre el palo derecho Toscani, la quiere Toscani, la hace rebotar en Polola, y ahí lateral para el equipo de Ascensión. Él lo va a hacer... Dylan Aranda, preparamos el mate para el entretiempo, lo hace Aranda, lateral, la juega para Capelli, viene Capelli, la pisa Capelli, ante la marca de Valdés, la toca para Lambrisca, Lambrisca hace el 2-1 con García, García para Toscani, le hizo bien Toscani, la puntió pero se la regaló a Prieto, viene saliendo Prieto, cruza la línea central, la juega hacia adelante para Di Natale, la quiere Di Natale. Se suma, se acerca García, la recuperó Agustín, la juega hacia adelante García, la corta bien, era Polola, se presta la pelota, el balón que se va y hay lateral para la gente de Singlar.
1: Eso no le conviene a Singlar en este momento, ese cambio de pelota de un sector para el otro. Lo que le conviene a lo mejor es tratar de buscar desbordar o sorprender en velocidad y cambiar de un sector hacia el otro.
0: Ya jugamos, tiempo adicional 46, tenemos del primer tiempo, vamos a seguirlo Álvarez. Decíamos la victoria por ahora es de 12 de octubre. Con el gol de Cirilo por 1-0 le está ganando a Singlar y se sube a lo más alto de la tabla. No podía Lady que la saca de cabeza, caí un hombre de 2 de octubre, no hay falta. Por aquel costado de la lucha Di Natale, pegaba hacia adelante. Ahora sí Álvarez entiende que hay infracción sobre el jugador de 12 de octubre y tiro libre para el equipo de Ferré.
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0: Y Moff que está tranquilo, ¿no? Miraba su celular primero, ahí está de pie también Reyes, pero empieza a caminar, ¿no?
1: Porque no le encuentra la vuelta al partido, o sea, no tiene situaciones, porque prácticamente en estos primeros 45, Clarita ha tenido una, a lo mejor Singla, pero no ha podido desbordar o romper esa línea defensiva que ha hecho 12 de octubre.
0: Ahí está el tiro libre en el fondo para Singlar, acomodó y le va a pegar Capelli, el partido lo gana el 12 por 1-0 con el gol en el amanecer del encuentro de Brandon Cirilo por 1-0. La recupera Toscani, ahí estaba Toscani, la pierde con Prieto, viene saliendo Prieto, la juega para Agüero, no podía Agüero. La recuperó, la frena Lambrisca y en este momento Álvarez dice que se terminó la primera parte, que se fueron los primeros 47 minutos, que el partido por ahora es de 12 de octubre con el gol de Cirilo 1-0.
1: Y lo gana 12 de octubre y lo gana bien en estos primeros 45 con esa avivada de Cirilo en una contra rápida que pudo vulnerar la defensa de Singlar y le sorprendió. Creo que fue una de las pocas jugadas que tuvimos, tuvo alguna a lo mejor de arriba Singlar, no la pudo convertir, y bueno, creo que falta más llegada, tratar un 12 de octubre que se amoldó al resultado, se abloqueó su línea defensiva con dos líneas de cuatro buscando contragolpear y tener la posibilidad de una contra, y un Singlar que no lo pudo vulnerar, especialmente por afuera, cuando lo hizo tuvo una situación de izquierda a derecha, creo que es por ahí es la alternativa, a lo mejor tratar de abrir el juego hacia afuera, no descentralizarlo porque hay mucha gente, muchas piernas, y ahí poder tener las posibilidades para el equipo de Reyes.
0: Bien, se fueron los primeros 46 minutos aquí en Ascensión, la victoria visitante por ahora de 12 de octubre que le está ganando a Signa por 1-0, y en Arenales me dijo que lo gana Agustina sobre Belgrano, ¿no? Ahí está 1-0, y en Arribeños, ¿cómo estaba la cosa, muchachos?
2: No tenemos novedades.
0: No hay novedades, no. Estimamos que por ahora es empate, empiezan a sonar los teléfonos, vamos a ver. Ya se fueron los primeros 45 aquí en Ascensión, y de a poco se van encaminando tanto Singlar como 12 de octubre buscando el túnel y buscando la zona de los vestuarios.
2: Bueno, no tenemos novedad hasta ahora, así que vamos a estar haciendo la pausa, si le parece, Diego.
0: Bueno, hacemos una pausa, cortamos un ratito, estiramos las piernas, buscamos algún mate, algún café, algo caliente, y en un ratito volvemos para los segundos y últimos 45 minutos aquí en Ascensión, en cancha de Singlar. Ahora, el resultado lo está

0: ganando 12 de octubre con el gol de Cirilo. 1-0, dale.
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0: Bueno, continuamos aquí desde la cancha de Singlar, con todos los compañeros, para el complemento, segundo tiempo, la victoria por ahora parcial corresponde a 12 de octubre, este compromiso, un solcito agradable, pero todavía con baja temperatura, Diego, ¿no?
1: Un solcito agradable, yo creo que, la temperatura no tengo bien el tema del horario, porque uno tiene los relojes puestos con los cronómetros, pero para mí el sol ya va declinando, ¿no?
0: Sí.
1: La temperatura va volviendo a bajar,
0: tarde.
1: ¿Eh?
0: 4 minutos para las 5 de la tarde.
1: Va volviendo a bajar la temperatura. Decíamos,
0: está mejor la gente de 12 allá del sector visitante.
1: Está el sol.
0: Está pleno, ¿no?
1: Yo creo que uno camina hacia la mitad de la cancha donde está el árbitro ahí y está mejor que acá. Pero bueno, decíamos, mirándolo bien me parece que no hay cambio, ¿no?
0: No, creo que no. Estamos viendo los mismos 22 protagonistas.
1: Parado frente a la pelota, ya movió Izaguirre, la jugó para García, arrancó el segundo tiempo. Decíamos aquí en Asunción por ahora, la victoria de 12 de octubre, pero está ganando por 1-0 con el gol de Cirilo.
2: Venía Matienzo, me parece, en un momento, ¿no?
1: Yo creo que sí. Creo que la gente de Alberdi se venía con el termo. No sé si sabe bien dónde queda Asunción.
2: Sí llegó. Me parece que llegó.
1: Ahí está. Lo veo... Yo creo que vinieron los nenes, los pibes, porque lo veo bastante chiquito, Matienzo.
2: Sí, ¿eh? Puede ser. Hay un jugador en el piso, de Singland.
1: Bueno, el partido detenido.

0: el ingreso del médico de Sinner, hablamos de Rodolfo Nadín. Fenoglio, ahí está, para atenderlo justamente al hombre de Sinner que quedó en el piso. Pero ahí va tomando, amigo Nelson.
1: Temperatura, ¿no?
0: Sí, señor, sí, señor. No, estaba mirando lo que pasaba, que estaba ganando 2-0 Agustina. Hay un expulsado, me parece.
1: Sí, dos, sí.
0: Mateo Miranda.
1: Correcto.
0: Bueno, es de Agustina.
1: De Agustina. 2-0, goles de Caviglia y de Rodrigo López para Agustina.
0: Y está 0-0 el clásico narribeños entre Huracán y Arenales.
2: Bueno, ahí está, como decíamos, el restante partido que falta. Ya se jugó el miércoles por la noche la victoria de Social como visitante 2-0 en Ferrante Colonial. ¿Y Social que va a estar jugando otra vez por el campeonato?
1: El miércoles.
2: Claro. De alguna manera va a estar completando partido que va a jugar el miércoles aquí en Asunción.
0: Exacto, contra el Huracán.
2: Frente a Huracán de Ribeños, partido válido lo que hubiese sido la primera fecha.
0: Sí, lo que no se entendió por qué jugó primero la segunda fecha y después jugó la primera fecha. Eso es lo que no entendemos o no sabemos los distintos medios de prensa.
2: Bueno, no está mal lo que usted pensaba o diagramaba, ¿no? Que se jugase antes.
0: Exacto, que se adelantara y si no, que se jugara el partido que correspondía en la fecha, ¿no es cierto?
2: Ahí está, la pelota la viene manejando Toscani, círculo central, la abre sobre la punta derecha para Gasparini, 1 para el 12, 0 para Signal, otra vez para Gasparini, y hacia adelante para Matías Aranda, corre Aranda, va a llegar al fondo, ¡el centro! El pique parecía que lo podía llegar a complicar, pero no...
0: No, porque está muy buena la cancha, realmente, y fue despacio aparte del centro.
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2: Corre Toscani, estaba bien el Lady, el que llegaba primero era Fernando Tantoni, el arquero de 12 de octubre.
0: Salió más decidido, me parece, Singler, a tratar de llegar hacia las barbas de Tantoni, que ya ha intervenido dos veces en poco tiempo, ¿no?
2: La pelota la recupera Rusián para 12 de octubre, hacia adelante para Di Natale, corta Toscani. Yo creo que Singler se va a venir o se va a adelantar de a poco en el partido buscando de alguna manera el empate.
0: Y si buscando el error defensivo de 12 de octubre o la posibilidad del empate.
2: 3 minutos tenemos del segundo tiempo. Agüero hacia el costado derecho buscándolo rápidamente a Pisato. Corta Toscani de Santiago para Emanuel. Viene rápidamente Emanuel Toscani. La abrió hacia la izquierda para Aranda. Viene el tiro de Aranda y vuelve a llegar el equipo de Reyes.
0: Y vuelve a llegar porque está triangulando, que es lo que le decíamos en el primer tiempo que no hacía, que se centralizaba el juego. Cuando se triangula de un lado hacia el otro y le cambia la rotación a la pelota, lo molesta más eso a la defensa de 12 de octubre.
2: Le pegaba Tantoni, lo podía Valdés, la pelota que se va ahí lateral para 12 de octubre.
1: 2 minutos de la etapa inicial, el gol de Huracán. Luciano Orellano de penal adelanta a Huracán, que le gana 1-0 al Arenales.
2: Bueno, se abre el marcador en Arribeños, Rubén.
1: Sí, primero 2 minutos.
0: Volvió el número 9 de Orellano.
1: Exactamente, en la vuelta de Orellano, su gran goleador, y también el debut de Pupo, ¿no? Uno de los incorporaciones que tuvo el equipo de Huracán.
0: Bueno, hacia La Plata.
2: Así que lo gana Huracán por 1-0.
1: Sí, señor.
2: Huracán que de alguna manera está haciendo su debut, ¿no? En el torneo.
1: Claro, no había arrancado todavía, ¿no?
2: Ahí está, él le está ganando a Arenales en el clásico en Arribeños por 1-0. Y Orellano que ya de alguna manera empezó a hacer de las suyas, ¿no?
1: Sí, un jugador muy importante, ¿no? Ha sido Nelson, por cierto, una de las figuras, por lo menos en la etapa clasificatoria para Huracán, ¿no?
0: Sí, un número 9 realmente peligrosísimo, un número 9 que tiene el arco entre ceja y ceja, lo he visto en 2 o 3 partidos, me gustó mucho, y bueno, había tenido una operación y está volviendo.
2: La pelota tiene García, aquí lo gana 12 de octubre con el gol de Cirilo a los 8 del primer tiempo. La pelota la recupera Dylan Aranda, lucha, pelea Aranda, la juega hacia atrás para Lambrisca, quiere Singler, pero por ahora todavía no puede.
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2: Mire saliendo García, círculo central, ahí está el derechazo de Agustín García, la pelota vieja buscándolo a Aranda que está habilitado. Sobre la marca de Alan Apisato llega Dylan Aranda, se fue con balón y todo Aranda, a Isaac de meta para la gente de 12 de octubre lo va a hacer Fernando Tantoni, 12 de octubre que tiene 2 amonestados, ¿no?

0: Si no habíamos anotado mal, Calderone, uno, y Rusián, el otro. Uno en la defensa, uno en la mitad de la cancha. Chato Macarrera le va a pegar. El arquero de Soltura, ahí le entró Fernando Tantoni, la pelota viaja por el aire. Aquí el partido lo gana el conjunto de Imhoff. La juega Prieto hacia adelante, para que corra por aquel costado Cirilo. Llega primero Aranda para plantar la pelota fuera y lateral. Lateral para el Aurinegro.
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0: La verdad que nos vienen magnífico los mates. Nosotros descansamos, Rubén fue a buscar el agua.
1: Sí. Ahí está. 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
0: La pelota que se va y hay tiro de esquina para el 12 que lo busca. El tiro de esquina va a venir desde la zona del buffet. No alcanzo a divisar quién es el que le va a pegar. Ahí está, va a venir el derechazo. La pelota que cae en el área, la va a recuperar López. Ahí estaba el chiquitín, el hombre de Zinglar. La jugó hacia adelante, zurda, buscándolo García. La frena bien García, se la deja Toscani, viene Toscani. Sigue Toscani con sus hombres en el camino. La pelota la sacaba Levy, rebotaba en Toscani, pero el árbitro Álvarez dice que hay falta para Zingla.
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2: Buen tiro libre, Diego, de sumo riesgo, ya Tantoni está tomando sus precauciones.
0: Ahí está, Dylan Aranda para la zurda, está Capelli para la derecha, vamos a ver, se fue Aranda, apareció López,
2: no, se queda Capelli,
0: no, se queda Capelli,
2: él es mía, dijo Capelli,
0: López lo vio grandote a Capelli, pegó la vuelta, 1-0 lo gana el 12, y tiro libre para Zinglar, viva a pegar Capelli, viene la orden de Álvarez, ahí está el derechazo de Javier, le pega Javier Capelli, por abajo para López, viene el centro de López, la saca Tantoni, complementa bien, creo que era por aquel costado Pisato, no podía Aranda, ahí está, arriba la cabeza desde García, para Matías Aranda le hizo bien, buscándolo a Toscani, viene Toscani, se frena Toscani, lo ven cara, se mete en el área, viene el centro, no puede salir, le quedó a López, ahí estaba otro centro de López, arriba, salía Prieto, no podía Matías Aranda, sí.
2: No se va el peligro porque tiene todavía la recupera Valdés. Creo que Zinglar ha hecho más en estos minutos que en lo que hizo el primer tiempo.
0: Es que viene saliendo ese Agüero para entonces. Agüero levanta la cabeza el Tata. Lo vio rápidamente a Di Natale. Se le fue por abajo del botín a Di Natale. La recuperó Gasparini hacia adelante para Toscani que estaba...
2: Volvía, dice.
0: Volviendo de la posición adelantada.
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0: No, vendrían muy bien, ¿no? Unos fiambres de mate.
1: Picado
0: para
1: frío,
0: arrancar.
1: Picado
0: usted lo que quiera, ¿eh? Vamos a engordar, Diego. Nos vamos a acordar medio tarde. Ahí está, le pega Lady. Hacia adelante rápidamente la cabeza para devolver. Es de Dylan Aranda. La quiere López, la busca López. En la marca de Apisato. 1 para 12 de octubre, 0. 0 para Zinglar, fecha 2, zona B del campeonato clausura. Pone firme Capelli, se lleva la pelota Javier, la tiene Javier Capelli, la abre sobre la derecha para Gasparini, levanta la cabeza Gasparini, queda para mitad de semana el partido por otra zona entre Huracán y Social. La recupera García, la hizo bien para Toscani, le pegaba a Toscani. Adentro del área la sacó con lo justo Lady, ¿no?
2: Era buena la situación de derecha a izquierda por el ataque de Zinglar.
0: En el piso quedó Lady, que creo que cayó solo.
2: Sí, correcto, alcanzó a despejar y luego cayó mal.
0: Yo no sé si cuando despejó pisó mal o qué le pasó, pero cayó solo, no golpeó con nadie.
2: Alcanzó a despejar antes que el jugador de Zinglar pudiera rematar.
0: Claro, ahí está. Se frena el encuentro, se detiene... Lo van a atender a Nazareno, que quedó en el piso, arrodillado, ahora de a poco, busca levantarse. Y le dice a Álvarez, ¿qué hacemos? ¿Te atendemos o no?
2: No, creo que sigue.
0: Ahí está,
2: Santos no, ingresó.
0: Ingresó Santos, ahí volvió al piso. Ahí está, Santiago Santos, y la gente de Cine se lo quiere comer.
2: Exacto, porque sí, pasa el tiempo.
0: Ahora sí, se sienta otra vez, se acuesta Lady. Santos, que había quedado a mitad de camino, llega donde está el jugador de 12 de octubre para atenderlo. Sí, Rubén.
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1: Le reclama Capelli al árbitro.
2: Capelli, y sí, ahí está uno de los, yo creo que el jugador más experimentado, ¿no?
1: Sí, por su trayectoria, obviamente.
2: Ahí está, Capelli hablaba con Álvarez. Álvarez que le dice, bueno, ¿qué le voy a hacer? Está en el piso, hay que atenderlo. Ya recibió la atención correspondiente. Corre Álvarez.
1: Le pide la pelota.
2: Pero bueno.
1: Y ahí va Salero.
2: Se apuró Álvarez para hacer el bote a tierra, pero viene saliendo lento.
1: Por un lado de él y por el otro lado.
2: No pisa bien. Vamos a ver, vamos a mirar el cronómetro. 11 minutos tenemos del segundo tiempo. Sale con dolor Nazareno Leivi, también lo hace Santiago Santos. Decíamos el partido desde 12 de octubre, en lo numérico, en el marcador por 1-0. Le está ganando a Zingar. Ya se juega, la hizo Capelli para García, este la abrió para Toscani. Viene el Messi hacia adelante rápidamente, la pelota buscándolo. Adirana, Aranda otra vez para Toscani, descansa el balón. La juega hacia atrás para Lambrisca, triangula y triangula Zingar, que no le puede entrar a la defensa de 12 de octubre.
1: No, está bastante cerrada, pero en este segundo tiempo ha llegado más.
2: Espera que viene López, viene el centro de López, la saca como puede Calderón, le queda ahí cortita. La juega hacia adelante, le pega de volea de zurda el Agüero, la cabeza de Lambrisca. La recupera García, que le gana bien, la pusieron Rusián, se le va ahora largo para Cirilo. Cirilo la juega, la pierde con Toscani, pone firme al piso, iba Cirilo. La recupera López, viene López, la tocó para Izaguirre, viene Tengla, el zurdazo de Izaguirre, quizás la primera que tuvo el 9 con peligro en el área.
1: Cuando robó una pelota entre líneas, ahí Zingar tuvo la posibilidad para Izaguirre y se le fue cerquita.
2: El 12 de vuelta con 11.
1: Otra vez en el piso quedó el número 12.
2: El ingreso de Leidy quedó en el piso Calderone. Ahora se pone de pie Calderone. Álvarez que le hacía seña.
1: No, que siga, dice.
2: Al banco de Imhoff, se lo quiere.
1: Tanto no lo entendía,
2: Ahí está, pero se lo quiere comer, ¿no? Reyes y todo su banco, digo.
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2: Ya tiene frío Álvarez, ¿no? Y quiere calentar el partido, digo. Ahí está, hay tiro libre para Zingar, ya lo hace Lambrisca, la zona defensiva corta para Capelli, 1 para el 12, 0 para Zingar en el derechazo, buscándolo a López, la frena bien, la hizo bien López, la bajó bien, se agarra la cabeza porque le pegó mal.
1: La bajó bien, la acomodó, definió mal nada más.
2: Ahí está, la pelota se fue muy arriba del travesaño del arco defendido por Tantoni, que en este preciso momento acomoda el balón y le va a pegar.
1: Iván Reyes camina, piensa, seguramente va a meter algún cambio en algún momento. Lo vemos mirando, pensando a lo mejor alguna futura jugada que puede tener con una idea con algún suplente, ¿no?
2: No se mueven los bancos, digo, por el tema de los cambios, de las modificaciones. Le pega Polola, la pelota que se va hacia arriba, se enojaba Polola, ¿no? Con Prieto se ríe. Ahí está bien el lateral para García. Quería Prieto, no podía. La toca para Toscani, este hacia atrás para Lambrisca. Viene saliendo Zingar, que está perdiendo por 1-0.
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2: Toscani la jugaba con Lambrisca. Quería López por aquel costado. La sacó el número 4. Hablamos de Alan Apisato. Hay lateral para Zingar, lo va a hacer Aranda.
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2: La recuperaba Di Natale, la juega para Agüero, el partido por ahora en lo numérico es el 12, que no gana por 1-0 aquí en Ascensión. Estamos en el segundo tiempo, fecha número 2, no podía Cirilo, ahí lateral para 12 de octubre.
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1: Sí, Nelson. Yo creo que se va a venir con Mino, que está agilizando el calentamiento, por lo que vimos recién, posiblemente es una persuasión que tenga, ¿no es cierto? Puede ser que busque más movilidad en el sector medio como para agilizar a los delanteros y colocar alguna pelota en posibilidad de gol.
2: Usted me dijo que el Salustiano Martínez está ganando o estaba ganando Agustina
1: 2-0.
2: Ahí está, 2 a 0.
3: Con un jugador menos.
2: Sobre Belgrano. ¿Y que en Arribeños cómo está la cosa?
3: 1 a 0 Huracán sobre Arenales.
2: Con el gol de Orellano.
3: Exacto.
2: De penal.
3: Sí, señor.
2: Ahí está, en el arranque del segundo tiempo. El partido... Falta un partido que ya se jugó entre Social y Coronel en Ferré y va a completar Social su partido ante Huracán el próximo miércoles. Viene el tiro de esquina para 2 de octubre, arriba la cabecera de Calderone.
3: Diego,
2: sí, problema, sí,
3: pero ahí viene Comino. Y lo que le decía, si esto termina todo así como está hasta ahora, sí, también jugarían dos ganadores de la primera fecha el próximo miércoles.
2: Espera que viene Agüero, ahí está Agüero, la presión que daba resultado, la abría Valdés hacia la derecha, le pegaba, creo que era Rusián, ¿no?
3: Sí,
2: que le pegó por la cabeza. Llegó bien 12 de octubre triangulando.
3: Lo sorprendió a Singler.
2: Vamos a ver, quedó un hombre en el piso.
3: Y llama al árbitro.
2: Álvarez termina cobrando la falta.
3: No, está llamando la atención del jugador, creo que hay un córner.
2: Bueno, ¿quién fue amonestado, Rubén o Nelson?
3: No lo pude ver, veo a Santos que va ingresando al campo.
2: Bueno, ahí está. Va,
3: no, sacando, más lento,
2: va sacándose el frío.
3: Nuestro amigo falta estado físico.
2: Santiago Santos, le mandamos
3: un pasito cada vez más cortito. Santos.
2: Un gran saludo a Santos, a Imhoff, a todo el banco de... A todo lo del banco de 12 de octubre, porque rápidamente fuimos a buscar, ¿no?, la formación cuando se estaba jugando la reserva. Ninguna clase de problemas. Yo, para mí... La primera vez que entró Santos fue y volvió tan rápido que cuando llegó al banco y Moff le tiró las orejas.
3: Sí, ¿no? Sí, te lo he hecho un poquito más lento.
2: Ahí está. Ahora un cachito más despacio.
3: Y Comino, el 16.
2: ¿Qué lleva Santos en el botiquín?
3: No tengo idea.
2: ¿Eh?
3: No,
2: eso no es. Prey
3: milagroso.
2: Bueno, sí. Ni le cuento si le tiro un poco de agua, ¿no?
3: No sé si llevará el mate, ¿se acuerda del mate que llevaba a la cancha?
2: Sí, hemos perdido eso desde que está en el banco de 12 de octubre.
3: Claro.
2: Nada, pero bueno, amigos que nos dio esta profesión, este deporte, hablamos de Imhoff y compañía. Vieron tiro de esquina para 12 de octubre, arriba la cabeza en palmita, era de Capelli, la recupera Di Natale, la abrió sobre la derecha, está todo invalidado, indirecto para Singlar.
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2: Comino, que está presto a ingresar, ¿por quién iría, muchachos?
3: Es un volante ofensivo, yo calculo que va a buscar darle más profundidad, no sé si qué jugador va a sacar en este momento.
2: Bueno, ahí está, López que no va a llegar, la pelota que se pierde, se va y hay saque de meta para 12 de octubre, viene Comino, me parece, ¿o no? El 4 se va.
3: Gasparini. Calculo que va a ser la línea, la va a ser el número 7, Aranda, va a ser el trabajo de Gasparini, marcando y proyectándose.
2: ¿Queda como con línea de 3 o baja Aranda? ¿Qué dice?
3: Queda con línea de 3 seguro y baja Aranda a cubrir cualquier situación que ataque de 12 de octubre por ese sector, como están ubicados en la cancha ahora.
2: Bueno, le pegaba Tantoni arriba, era García quien devolvía, no podía López. El partido lo gana el 12-1-0 con el gol de Cirilo. A los 8 del primer tiempo tenemos 19 ya de la segunda etapa.
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2: Viene con la pelota el Tata Agüero, viene el centro, arriba la cabeza es de Matías Aranda. La recupera Comino, primera pelota que toca Oliverio. La juega para Toscani para Matías Aranda, le hizo bien Aranda. Pero le pegó fuerte la pelota, el pase largo y se fue afuera.
3: Fue larga y no llegó Comino.
2: Ahí está, y lateral para el 12, lo va a hacer Gianluca Polola.
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2: Arriba la cabeza de García Toscani, la juega Emanuel para Santiago, y estaba Santiago buscándolo a corrida de López. Llegó primero a Pisato, corre a Pisato. Llegó a Pisato, la cubre bien, hacia adelante la juega. El partido lo gana 2 de octubre por 1-0, aquí en Ascensión. De Prieto para Pisato, le pegamos arriba la cabeza, ahora es de Comino. Alguien que la baje, no puede seguir, parecía que lo movían.
3: Había falta sobre el 9 de Singler.
2: Sobre Calderone, de no, Calderone la falta, ¿no? Que está amonestado, decíamos, la viene teniendo Toscani. Ahí está Toscani, la juega hacia atrás para García. Levanta la cabeza, la pisa bien García. Está ganando 12 de octubre y por ahora es el puntero de esta zona. Porque también le ganó la primera fecha a Belgrano. Ferre con los goles de Valdés. Ahí está la pelota que se va y ahí lateral. Justamente para el equipo de Imhoff.
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5: ¿Cómo está, amigo Nelson, para hacer la banda?
6: No, sí, no.

0: la banda principal de música.
1: Ahí está. Lo es. Más allá de la mitad, digo luego.
0: Hice una motoneta.
1: Ahí está.
0: La cabeza de Toscani viene para Izaguirre, no marcaba Calderone. Ahí Izaguirre le comete falta. El tiro libre, quería hacerlo rápido Luis Izaguirre. Hacia atrás lo juega para García y este abre sobre la derecha para Aranda. Lo gana 2 de octubre por 1-0, lo quiere Signar, viene Matías. Matías César Aranda, parecía que lo tomaban. Hacia atrás va la pelota para Lambrisca. Adelantado Signar. En campo de 12 de octubre juega Lambrisca para García, García para Comino, la hizo bien, pasó de largo Gianluca Polola en el centro para Izaguirre, lo buscaban, lo tomaban Izaguirre, caía en la puerta del área y el árbitro dijo que no pasó nada. Ahí está la pelota, viene hacia atrás para Carezani, viene saliendo Nacho, lo gana el 12-1-0.
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0: Espera que ya Izaguirre le puso para Toscani, este para Matías Aranda, viene Matías, ahí está. Llegó con lo justo, Di Natale, se la regala a Toscani, el que la tenía era Santiago Toscani, la juega para Capelli, lo busca Signal por todos lados para Emanuel, para Matías Aranda, viene Matías, ¡gol! ¡Gol! ¡Gol! De Singlar Matías Aranda, 22 minutos del segundo tiempo. La bajaron en el área, venía corriendo Aranda, que no lo grita por su pasado en 12 de octubre. Y empata el partido, lo buscaba Singlar, lo decíamos. Empata un partido complicado, Nelson.
1: Lo tenía muy complicado porque estaba muy cerrado 12 de octubre. Esa combinación en ofensiva le dio la posibilidad de estar en mano a mano y no falló Aranda y pone el partido 1-1.
0: Hay un cambio en 12 de octubre.
1: ¿Se fue Di Natale, el ingreso de quién?
0: De
2: Howling.
0: Howling.
1: ¿Eh? Patricio Howling.
0: Bueno, ahí está, lo empata, decíamos, la gente de Singlar de Ascensión. El partido está 1-1. En 23 minutos del segundo tiempo.
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0: Viene Aranda, Matías Aranda, que aquí en Singlar apareció marcando lateral derecho como número 4. Ya el otro día en Agustina y hoy otra vez, lo tiró un poquito más adelante, Reyes.
1: Exacto, en el mismo sector derecho, pero más adelante, más estilo extremo.
0: Ahí está, viene Dylan Aranda, el partido 1-1, lo ganaba 12 de octubre con el gol de Cirilo en la primera etapa, lo empató hace un ratito Matías Aranda, ese empate por ahora, lo quiere el 12 que viene, Howling con la pelota recién ingresado, caía, se levanta, se cae, no pasa nada, dice Álvarez, la saca bien Lambrisca, la toca para Toscani rápidamente otra vez para Matías Aranda, cruza la línea central, lo pone a correr, el Messi Toscani corre, que está habilitado, corrido también por Lady, con la pelota viene Manuel, la tiene Manuel Toscani, la va a jugar, la hace rebotar el Lady, y hay lateral para Singlar, va el balón para Santiago, abajo iba Polola y tiro de esquina para el equipo de Ascensión.
1: Se abrió el partido, vamos a tener unos minutos finales dramáticos donde los dos buscan llegar y ganar, Diego, viene el córner para Singlar.
0: Ahí está, el tiro de esquina para Singlar, le va a pegar Comino, el partido está 1-1. Ya le pega, va el derechazo de Comino, quería Capelli, no podía, quedó ahí, no pasa el peligro. No le pudo entrar, no le pudo dar Emanuel Toscani.
1: No le pudo dar Toscani y Lambrisca le reclamaba que lo habían agarrado. Eso es lo que veíamos hacia Santiago Arco.
0: Yo creo que la mayoría de los jugadores se habían quedado porque parecía que el árbitro había cobrado algo. Lo cierto es que por suerte para el 12, Toscani no le pudo entrar de lleno porque si no estábamos hablando de otra cosa.
1: Exacto, exacto, sí. Los dos equipos ahora con peligrosidad.
0: Espera que viene Izaguirre habilitado. Va a llegar primero el arquero. Hablamos de Fernando Tantoni. Me gusta. Me gusta el segundo tiempo porque el 12 va a ir a buscarlo porque lo ganaba. Y este Singlar que ya mucho tiempo antes del empate parecía que jugaba mejor que 12.
1: Exacto. Le faltaba llegar la profundidad que la empezó a tener cuando empezó a jugar por afuera y no tanto por adentro. Y desde esa jugada, desde jugar desde afuera hacia adentro, es donde viene el empate.
0: Ahí está, decíamos ahora hay tiro libre para 12 de octubre. Usted me dijo que ingresó Howling en el 12 y Comino, bueno, en el equipo local, en Singlar. Vamos a ver,
3: Agüero
0: me parece, ¿no?
3: Sí, Agüero.
0: Ahí está el Tata, acomoda la pelota y tiro libre para el 12. El partido está 1-1. Estamos en la segunda etapa, aquí en Ascensión. Va el derechazo de Agüero. Arriba la cabeza era de Calderones, sin problema la recupera Carezani, que sale ligero, sale rápido, buscándolo a López, le cae la pelota a López arriba, parecía ganarle a Pisato, ahora se rehace el número 4, mandando la pelota afuera y lateral para Singlar.
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0: El domingo es fecha de clásicos, ¿no? Sí, señor, todos los clásicos. Va a jugar también Social y Singla porque tiene fecha libre en el Federal Social. Bueno, ahí está Social, que va a estar completando justamente
2: previo antes con Huracán.

0: hacer Huracán con el gol de Orellano de penal, me dijo. Ahí está, viene saliendo Calderone, Lady le pega hacia arriba. ¿Qué ha pasado, muchachos? La cabeza era de Agüero, la tiene Valdés, caía Valdés, hay falta del defensor de Singler, Escapelli.
1: Y tarjeta amarilla.
0: Amarilla, hay tiro libre para 12 de octubre, mitad de la cancha.
1: No, porque no le reclamaba nada, la gente de 12 de octubre, cuando quedó el jugador en el piso, la tarjeta amarilla para el marcador central de Singler.
0: Bueno, aparecen amonestados Calderone y Rusián en el 12, y ahora se suma Capelli en Singler. Vamos a ver, quedó sentido, quedó en el piso. Hablamos de Valdés, no se mueve. No se mueve Valdés, Vamos a ver el ingreso de Santos, ¿no?
1: Casquimoto. Ha corrido más que, perdón, Rubén, creo que ha corrido más que cualquier jugador.
0: Ahí está. Dale, Rubén, dale.
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0: 28 casi tenemos del segundo tiempo. Partido detenido, lo siguen atendiendo a Valdés. Momento propicio para levantarse, estirar un poquito. Ahí está. Qué bien nos vendrían unos pollitos, Rubén. ¿Usted qué piensa?
1: Opa, ¿eh? Los pollitos son famosos, ¿eh?
0: Ah, sí. Los pollitos son de ahí.
1: Sí, realmente.
0: No, nosotros no podemos ni arrancar.
1: No.
0: Ni encender el motor. ¿Para qué nos vamos a andar?
1: Una especialidad de la casa.
0: Pero seguro.
1: Indudablemente.
0: La próxima puedo hacer un matambrito, sí. Ahí está. No hay parate del campeonato, ¿no? No hay parate del campeonato.
2: No, creo que no.
0: Que nos dé esa posibilidad, digo. Hay tiro libre en la mitad de la cancha para 12 de octubre. Con el balón, Agüero. Acomoda la pelota, Agüero.
1: El hombre de la pelota parada en 12 de octubre.
0: Parece de que se levantó. Va caminando, va caminando Valdés con muestras de dolor, ¿no? Rengueando un poquito. Ahora se toma la zona de su pierna derecha, decíamos. Hay tiro libre para el 12, le va a pegar Agüero. Algún metro, metro y medio pasado a la mitad de la cancha. Viene el derechazo de Agüero, buscándolo a Howling. Ahí está, lo pasó por arriba la pelota Howling. Se fue sin pena ni gloria y saque de meta para Singler.
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0: 1-0 lo gana Huracán ante Arenales. Viene la pelota de Capelli para López, aquí la cosa está 1-1. Quiere López, lo marcaba el número 4, hablamos de Apisato, caía el hombre de Singler, no hay falta. La saca bien Apisato para que corra a Rusia, va a llegar Capelli de cabeza, la juega corta para Lambrisca y este para Toscani, 1 para Singler, 1 para 12 de octubre, que lo ganaba en el primer tiempo. Y llega el empate en el complemento del equipo de Reyes. La pelota viaja para Comino, Comino para García. Ahí está, abriendo los brazos. Agustín García la deja corta. Hacia atrás para Capelli, lanza al derechazo. Javier buscando la corrida de Toscani. Se frena Toscani entre la marca de Gianluca Polola. Viene el centro buscándolo López. Arriba López.
1: Sí, ganó, siendo el más chiquitito ganó.
0: Es imposible que López, con la altura que tenga, digo, termine ganando ante los centrales de 12.
2: Pero se levantó muy bien y alcanzó a cabecear. No le salió bien, pero alcanzó.
0: Ahí está la cabeza de López, la pelota que se vaya y saque de meta para 12 de octubre.
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0: Y estará Panchito, le mandamos un gran saludo, estará en la cancha, digo. Simpatizante de 12 de octubre.
1: Exactamente, aurinegro, de corazón.
0: Ahí está la pelota, la frena Calderone, la saca hacia adelante rápidamente, buscándola, la cabeza era de Valdés, ahora la tenía Cirilo. Hay lateral para 12 de octubre, decíamos, por la banda donde está justamente la gente de 12 de octubre. El partido está 1-1. El lateral lo va a hacer Apisato, lo ganaba el 12, lo empató Singler en el complemento a fecha número 2 del campeonato clausura. En la liga el partido válido por la zona B. Se juega la ida Prieto cuando quería salir. La tiene Prieto. Ahí está. También se suma López. Le gana bien. La saca como puede Leidy. Hacia adelante, hacia arriba. Para Howling. Y este la juega para Pisato. Viene saliendo 12 de octubre. Se fue con pelota y todo. Y lateral para Singler.
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0: El lateral es de Aranda. Viene para Toscani. La

0: Frena, no, era Izaguirre, perdonable, estaba cobrando la falta. Izaguirre cobró falta al delantero, sí, en perjuicio del defensor de 12 de octubre. Caía Alan Apisato, esa es la falta que estaba cobrando Álvarez, hay tiro libre para el 12.
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0: Pegó Calderone, hacia adelante, sin problemas, controla bien el arquero de Signal, hablamos de Carezani, la deja corta, correr para Capelli, el derechazo de Capelli, no va a llegar Comino, y hay lateral para el 12, el lateral lo va a hacer Polola, ahí está, con la mano buscándolo a Howling, Daniel se lo come Comino, Polola le pega hacia arriba, en la devolución la tiene Prieto, alguien que la baje, la cabeza de García, el que corre Toscani, uno para Signal, uno para el 12, había falta sobre Toscani, hay tiro libre para Signal.
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0: El derechazo de Capelli hacia adelante sobre el sector izquierdo, la frena bien López, la juega con Toscani, quiere Toscani, se metió en el área, viene Toscani, viene el centro, tapaba Tantoni, la saca Calderón y está adentro, lo miraba.
2: Pelota dificilísima porque viene cerca del palo derecho de Tantoni, alcanza a manotearle al arquero. Una pelota que se le podía meter, pegaba en alguna pierna y se podía meter.
0: Hay tiro de esquina para Zindar, cobrado por la línea, sancionado también por el árbitro. Acomoda y le va a pegar Dylan Aranda. Desde la izquierda va a venir, lo busca la brisca, viene el centro de Aranda. La frena bien Capelli, de cabeza le pegó, pero la alcanzó a la pelota para el arquero Tantoni.
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0: Ahí está, es como un oasis en el desierto, lo que me alcanzó. La recupera Dylan Aranda arriba, la cabeza de la Pisato, uno para Zindler, uno para 12 de octubre, creo que se jugaba la vida Howling, lo derribaban a Patricio y tiro libre para el 12. Quédese tranquilo, tiro libre para 12 de octubre, ahí está,
2: Agüero va a
0: acomodar. Mate bien ubicado, ¿para mí o para Nelson?
2: Bueno, sí.
0: Va a acomodar el Tata Agüero, es el hombre de la pelota parada en el aurinegro, y va a buscar seguramente de arriba, tiene gente también muy experimentada de juego aéreo. Ya viajó Calderone, ya viajó Lady, al área de Signar, va a venir el tiro de Agüero, ahí está, tiro libre para el 12. Va el derechazo de Agüero, cae en el área arriba, la cabeza creo que era de Capelli, quedó Polola, en el círculo central, la pone hacia el costado derecho, rápidamente buscándolo a su compañero, llegó primero López, y ahí lateral para 12 de octubre.
1: 32 minutos, y está ganando Agustina, 2-0 ante Belgrano.
0: Visitante, ¿no? Partido válido por esta zona.
1: Sí.
0: Y con este, bueno, con este resultado hay que mirar, pero creo que hay dos punteros que son...
1: Sí.
0: Es todo el equipo.
1: Todo el equipo, claro.
0: 12 de octubre y Signar. Viene Toscani, está adelantado Toscani. Lady que lo aplaude a Olinia. La gente de Signar que.
1: Yo lo quiero comer, dale.
2: Sí, le están reclamando una falta sobre Izaguirre.
0: Ahí está, está lindo el segundo tiempo, está lindo el partido.
2: Está abierto.
0: Está abierto, 35 tenemos. Mínimamente faltan 10 más lo que adicione Álvarez.
2: El que convierte gana, el que sea más certero tiene la posibilidad de llevarse los 3 puntos.
0: Acomoda las pelotas ya, le entró el derechazo de Calderone, viaja el balón arriba en el aire, la cabeza de Howling, sin problema, la tiene Capelli.
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0: Es por el Toscani, la juega hacia adelante para Comino, ahí está el centro de Oliverio, Comino la espera, Izaguirre la cabeza de Calderone, le pasa el peligro, se adelantó García, se lleva la pelota, otra vez para Comino, le busca Signar, ahora está para cualquiera el partido, hacia atrás la juega para Matías Aranda, quería Aranda, salió Howling. Con la pierna hacia adelante y lateral para Signar, ya lo hace Comino. Cortita hacia atrás para Capelli. Tiene Javier Capelli, la cambia de derecha a izquierda. Viaja para Dylan Aranda de primera buscando a López. Le hizo bien López, lo dejó en el camino Pisato. Viene López, ahí está el centro. Le puede tocar y le quedó a García. Zurdazo era de García. Rosaba, pegaba en Polola, me parece.
2: Se salvó 12 de octubre realmente la pelota, el desborde y el centro que tuvo la posibilidad en el remate de García.
0: Corta bien Capelli, se durmió, se la robó Rusián, se viene 2

0: altura, ahora en busca del desnivel. Por ahora el partido está 1-1. El centro es de Rusián pasado, el que corre Howling. Está para cualquiera, el encuentro tiene ascensión. Lo ganaba el 12 con el gol de Cirilo, lo empató Zindar en el segundo tiempo con el gol de Matías Aranda. Hay lateral, lateral para el equipo de Ascensión.
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0: El derechazo de Capelli, la falta de Calderone sobre Toscani. Calderone que camina
2: por la cornisa.
0: Por la cornisa.
2: Por reiteración de falta, recordé, no por otra cosa.
0: Ahí está, había falta sobre el delantero de Zindar. Es la seña que le está haciendo Álvarez.
2: Lo agarraba, aprieto
0: y hay tiro libre para Fricado.
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0: Ahí está, ahí va a venir Fenoglio, va a ser el debut, ¿no?, de Pedro Fenoglio en la primera de Zindar. Hay tiro libre para el equipo local, le va a pegar Capelli. Mandó a sus compañeros al área, 1-1 está el partido. Le pega Capelli. Hacia la derecha se equivocó Capelli.
2: No se entendieron.
0: Corría.
2: Fue muy larga para Aranda y tampoco Toscani la entendió.
0: Ahí está, él terminó regalando una chance. Una buena chance para Zindar, se la regaló Capelli.
2: Más en el momento del partido que estamos.
0: Sí, Rubén.
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0: Bueno, el miércoles le ganó Social en primera división a Colonial 2-0, y por ahora en esa zona lo ganaba Huracán, ¿no?
2: Sí, señor, lo está ganando 1-0 sobre Arenales.
0: Con el gol de Orellano de penal, me dijeron ustedes, en el arranque del segundo tiempo. Viene, aquí la cosa está 1-1, era del 12 de octubre, lo empató Zindar, lo empató Matías Aranda, corre sobre la derecha rápidamente Comino que llega, ante la marca de Polola, pasa de largo Polola, la hizo bien Comino, la toca hacia atrás para Toscani, levanta la cabeza Toscani, va la pelota para García, lo quiere, lo busca Zindar, no podía, García roba Polola ahora, ya dio rápidamente, le regala la pelota al autor del empate, a Matías Aranda. Hacia atrás la juega Aranda para Lambrisca.
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0: Ahí está, quería López, de cabeza estaba adelantado, la tiene Tantoni.
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0: Le pegaba Tantoni, la pelota que se frena. En las alturas, rápidamente quería Güero, llegó Lambrisca para Zindar. La hace bien Lambrisca, aguantando la presión de Agüero por un lado, de Cirilo por el otro, la perdió, el centro viene de Cirilo, le quedaba a Howling, la sacó con lo justo Aranda, Matías Aranda, vamos a ver qué está cobrando, falta el árbitro. Hay tiro libre, falta sobre Matías Aranda, tiro libre para Zindar.
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0: Se viene Fenoglio, ¿no?
2: Sí.
0: El ingreso de Pedro Fenoglio por Dylan Aranda en Zindar.
1: Viene a hacer 3 goles de Agustín en reserva, ¿no? El partido anterior, recordamos.
0: Ahí está, sí. Yo, como le decía, me parece que es el debut de Pedrito Fenoglio en lo que es la primera división de Zindar. La pelota la viene sacando ahora Lambrisca. Ahí está Lambrisca, rápidamente buscándolo a Matías Aranda por el sector izquierdo. La tenía Matías Aranda, la juega para López, llegó al fondo, viene el centro de López, la saca Prieto como puede, no pasa el peligro. La recuperó, ahora sí, por aquel costado, Cirilo, el autor del tanto de 12 de octubre, el partido en Ascensión está 1-1, el partido entre Huracán y Arenales en Arribeño era victoria de Huracán por 1-0.
2: Sí, señor.
0: Bueno, y en Arenales está jugando Belgrano y Agustina.
2: Triunfa la visita 2-0.
0: La victoria es de Agustina 2-0, decíamos, partido detenido, Rubén.
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0: Ahí está, Yo creo que está manteniendo el trotecito.
1: Hace regularidad, hombre.
0: A ver, para mí, trabaja junto a Gerardo y Moff y debe tomar clases con el hijo de Gerardo, ¿no?
2: Puede ser.
0: Ahí está.
2: Bueno,
0: pero bueno, entró despacio, lo van a atender al hombre de 12 de octubre. ¿Cuántos tenemos, muchachos?
1: A ver.
0: 41.

0: medio. Yo creí que faltaba más, ¿eh?
1: ¿Se quiebra el empate o no se quiebra?
0: ¿Usted qué dice?
2: Hay tiempo.
0: Hay tiempo, siempre hay tiempo, ¿no?
2: Señor,
0: Vamos a ver qué pasa. Partido detenido, llegando lentamente a los 42 minutos, decíamos, lo ganaba 12 de octubre con el gol de Cirilo a los 8 del primer tiempo. Lo empató Matías Aranda para Singer a los 22 del segundo.
1: Igual es un buen resultado para los dos, porque ganaron la primera fecha, empatan en la segunda, si terminase así, y van al clásico de lo más alto de la tabla de cada uno.
0: 12 de octubre jugará ante Colonial y Signar ante Social. Fecha de clásicos el próximo domingo. Capelli la juega rápidamente para Penoglio. Y este para Comino le pega a Polola. Creí que
1: me cubrí yo porque venía para acá.
0: Ahí está. Ya lo hace Penoglio en el lateral para Capelli. 1-1 está el encuentro. Le pega el derechazo de Capelli buscando la corrida de Comino. Llega primero. Lady la saca bien Nazareno, la tiene Lady, se la lleva para el sector del córner, la pelota que dice en línea, que rozaba el Lady, que hay tiro de esquina para Singla.
1: Sí, le dijo en línea Barret, está marcando el córner.
0: Ahí está, tiro de esquina para Singla, como le va a pegar Comino, viene la orden de Álvarez, el derechazo de Comino, cae la pelota en el área y no puede tocar y la va a sacar Agüero, la frena el Tata, la hace bien hacia adelante, se la regala Capelli, corre Valdés, sigue siendo de Capelli, la juega para Tocani, Tocani hacia el medio para Fenoglio, la metió en el área para Izaguirre, que Izaguirre no le baja nunca, ahí estaba, era Tocani, la pelota pegaba en Prieto,
1: y se salvó al 2.
0: Y hay un nuevo tiro de esquina para Singla.
1: Con más ganas, con más fuerza que ideas, Singla lo está acorralando a 12 de octubre sobre su arco.
0: 43 minutos, otro tiro de esquina para Singla, va a acomodar López la pelota, le va a pegar desde el sector izquierdo a Semicera con su brazo derecho, le pega a López, la pelota cae para Feto, la pica tampoco arriba Polola, la saca de derecha hacia adelante a cualquier parte, la devuelve Aranda, la recupera Güero para el 12, la toca corta, viene saliendo para Valdés, busca la pelota, el Tata Güero, 1-1 está el partido aquí en Ascensión, lo ganaba 12 de octubre, lo empató Singlar en la segunda etapa, viene para Fenoglio, ahí está Pedro Fenoglio, levanta la cabeza, cruza la línea central, la pisa Fenoglio, hacia atrás la toca para Toscani, Toscani, Comino, Comino para Toscani, toca y toca Singlar, abre hacia adelante para García, se le iba largo, por eso la saca Jourit, el pecho es de Valdés, ahí está Valdés, que está por ahora en campo de 12 de octubre.
1: Sí, está más replegado, por eso le decía, no está en su lugar que le conocemos más, donde es más efectivo.
0: Rubén.
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0: Cambio en 12 de octubre. Bueno, se va, vamos a ver. El ingreso...
1: Santo está extenuado también, tanto
0: de...
2: Pero 16 me parece que es.
1: El 12.
0: Sí. Vamos a ver. Perfecto. ¿El 16?
2: Sí, 16, el que ingresa.
0: Pero bueno, yo lo tenía González con el...
1: 16 por 7.
0: Yo para mí eso pisaco.
1: Okay. 16 por 7, digo.
0: Bueno, se fue Brando Cirilo, el autor del gol, ¿no?
2: Correcto.
0: Rápidamente está, viene saliendo Fenoglio. Decíamos, no podía comer, la pelota se va y hay lateral. Para el 12, ya lo hace Polola. La juega para Rusián, 1-1 está el partido, pero le busca el 12. La frena, bien Fenoglio. La juega hacia adelante para Toscani. Puede pasar cualquier cosa, es como la Copa Argentina este partido.
1: Sí, señor, está para cualquiera.
0: No, no puede Howling, la recupera Matías Aranda, lo pone a correr a Toscani, se viene Toscani, llegó con lo justo Lady, por aquel costado aparecía López, la pelota hacia atrás para su arquero de Lady, la tiene Tantoni ya jugando, tiempo adicional, 45-40 tenemos de la segunda etapa, partido 1-1 aquí en Ascensión.
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0: Es cierto, entre semana va a completar Social ante Huracán aquí en Ascensión, pero si tenemos en cuenta la fecha que se viene, la fecha de clásicos el próximo domingo.
1: Sí, señor, se juega en cancha de Social, se juega en cancha de Arenales y el otro partido se juega en cancha de Colonial, me parece.
0: Ahí está, y queda Agustín Huracán, ¿no?
1: Exacto, también es el otro partido que se va a jugar. No tengo si es en Agustín o en la Ribeña.
0: Yo tengo que es en Agustín ese partido. Sí, sí. Entre Agustín y Huracán, Colonial y 12.

0: octubre van a jugar en cancha del Colonial y...
1: Arenales.
0: En Arenales, ¿no? Y el de aquí se juega en cancha de social, ¿no, Rubén?
2: Sí, cancha de social, correcto.
0: Ahí está, venía Toscani, caía Toscani, no había falta, dice la Rusián, el árbitro está marcando, la falta del número 8. Ahí tiro libre para Singlar, círculo central ya, en tiempo de descuento. Se hace rápido para García, viene García con el balón. El partido está 1-1. ¿Resultado que le cae bien a los dos o no?
1: Yo para mí sí, es lo que le decía hoy, creo que le conviene a los dos.
0: Viene Toscani, se resbala, Toscani se levanta, viene el centro de Toscani, la busca y Izaguirre no le pudo entrar, hacia atrás de cabeza para García, rebotaba otra vez, le quedaba García, ahora no pasa el peligro, sigue siendo el signo, la tiene Aranda, la juega para Lambrisca, el zurdazo de Lambrisca, la saca Prieto, el pecho de Lambrisca, lo busca, la hizo bien ahora Juan Manuel, la tiene Lambrisca, la pisa, la agarró, un ataque de habilidad, ahí está, la juega hacia atrás, para Capelli, lo busca Singlar en el final del partido, está 1-1 la cosa, pisó la pelota Capelli, pasó de largo Rufián, hacia adelante buscándolo a Izaguirre, la saca Polola que la quiere bien lejos de su arco, no podía Fenoglio, un poco hacia adelante le pegaba García arriba la cabeza de Howling que aparece como un defensor.
1: Sí, está muy sector defensivo, 12 de octubre está cuidando el resultado y buscando alguna contra.
0: Vamos a ver, decíamos en los minutos finales, 48 ya del segundo tiempo, 1-1.
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1: Y el sol está en la tarde, pero el sol no se fue, no trabaja, no se siente.
2: Acá la sombra es más complicado, ¿no?
1: Sí, está pasable, pero ya llegamos a un momento que nos ingresa por todos lados, ¿no? Vamos a ver. Pero no hemos puesto el pecho a las balas.
2: En 12 de octubre.
1: No sé si va a poder bajar nuestro amigo que está en las alturas.
0: Vamos a ver, la saca Capelli que quedaba sentido. La recupera Izaguirre, ahí estaba Izaguirre que recibía de Toscani y no puede. Ahora sí, le queda la pelota a Emanuel la juega para Santiago. Santiago hacia adelante para García, lo movían. Arriba iba Izaguirre.
1: Llegó al área de 12 como pudo Singlar. Y sacaba Lady.
0: La sacó Lady, la toma Güero ahora. Ahí está el derechazo de Güero para Rusián, Se viene el 12, ahí está Rusián, le va a escapar a Fenoglio. Viene Rusián, se metió en el área. Le achicó con lo justo. Parezani rozó la pelota en el 1 de Singlar. Y hay córner para el 12 cuando se viene un cambio.
1: Lo tapó bien Carezani, le cerró bien el arco porque tenía ese sector. Si no, la posibilidad estaba clara para 12 de octubre.
0: El 13 de 12 de octubre,
2: sí, señor, no, Valdés.
0: Silvio Heredia va a ingresar, se va José Valdés en 12 de octubre.
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0: Ahí está, se fue Valdés, el ingreso de Heredia. Hay tiro de esquina para el 12, está empatando 1-1. El equipo de Imos viene al centro, arriba sin problema, se queda con la pelota Carezani. Sale rápido ya, estamos en tiempo adicional. El pelotazo largo de Carezani para López que no va a llegar. La deja salir Tantoni. La jugó bien, llegó con lo justo, Tantoni parecía que la cubría, sigue siendo del 12, no puede Lambrisca ahora, la saca Fenoglio en la última línea, quiere rápidamente Comino, no podía Comino, se rehace Howling, viene la pelota para Patricio, la tiene Howling, uno para Singlar, uno para el 12, el balón que viaja rápidamente para Agüero, le pegó hacia adelante Agüero, de izquierda a derecha, yo creo que tratan de hacer los menos toques posibles para llegar lo más rápido posible al arco.
1: Sí, sí, quieren tratar de sorprender, pero bueno, creo que eso no ha ocurrido.
0: Espera que viene Toscani, la frena bien, la quita bien Prieto, viene saliendo Prieto, que le regala el balón a Fenoglio. Ahí está, le pega Pedro Fenoglio hacia adelante, no puede Izaguirre, la recupera, no, le pasó de largo la pelota a Capelli. Y ahí estaba Álvarez, dice, se terminó el partido aquí en Ascensiones. Ha sido empate, lo ganaba 12 de octubre con el gol de Cirilo, de Brandon Cirilo en los 8 minutos del primer tiempo. Lo empató Singlar con el tanto de Matías Aranda a los 22 del segundo. 1-1.
1: 1-1 y creo que no quedaron conformes. El técnico Singlar quería ganarlo también, obviamente, los jugadores. Pero bueno, un partido con un rival muy difícil, un 12 de octubre que había sacado esa ventaja tempranamente que le dio resultado para ir manejando los tiempos del partido. Así que nos vamos con un empate, creo que para los dos en lo que respecta a la puntuación les conviene.
0: Bueno, Rubén, ustedes sí. Lo veo mirar el celular.
2: Estamos esperando. los resultados en las otras canchas. Por ahora todo termina afortunadamente con absoluta normalidad, sin inconvenientes, se saludan. Partido interesante y vamos a ir viendo también atentamente el contacto con nuestros compañeros, ¿no? Seguramente para ir conociendo qué es lo que pasa en los otros escenarios.
0: Bueno, decíamos en reserva, dando un poco los resultados, lo ganaba Arenales, ¿no? ¿Me dijo usted? Sobre Huracán 1-0, el otro partido por la zona A fue empate, el miércoles entre Colonial y Social, voy buscando las hojas, ¿no? Aquí en reserva por este grupo fue victoria del 12, que le ganó 3-2 a Singlar, y victoria de Agustina, que derrotó categóricamente a Belgrano 5-1. En primera división, lo que había sido victoria de Social ante Colonial 2-0, lo ganaba Huracán 1-0 ante Arenales, resultados en primera por la zona A, y por la zona B, 2-0 la victoria de Agustina ante Belgrano, y el empate aquí 1-1 entre Singlar y 12 de octubre.
2: Bueno, estábamos ahí seguramente cerrando, esperando los resultados de las otras canchas. Parece que, bueno, por acá nos dan el dato de que se confirma la victoria de Agustina, 2-0 ante Belgrano, así que una gran victoria, los goles de Caviglia y el otro...
0: López me dijo.
2: El otro, Rodrigo López.
0: Ahí está, gran victoria, ¿no? Gran a pesar victoria. De que, no sé si le había faltado algún jugador o no, a Belgrano, por lo que decía Nelson y demás, pero digo, gran victoria y en condición de visitante este Agustina, que tiene un equipo, cuando se vayan complementando bien, complicado para los rivales.
2: Sí, sí, realmente, un equipo interesante, sólido en todas las líneas, con un técnico de mucha experiencia, ¿no? Como el caso de Cangiarossi, así que evidentemente un interesante proyecto futbolístico que va sosteniendo Agustina, más allá de que por ahí la primera parte del año no se cumplieron todos los objetivos, supongo.
0: Bueno, y los partidos que se vienen, como decíamos, ¿no? En la fecha de clásicos, Belgrano jugará ante Arenales, Agustina ante Huracán, aquí Social va a recibir, cuando digo aquí, es en Ascensión, Social a Singlar, y en Ferré, Colonial jugará frente a 12 de octubre.
2: Bueno, y es victoria también de Huracán, confirmamos el triunfo de el Verde Ribeños 1-0 en el clásico con el gol de Orellano.
0: Bueno, Orellano que volvió y de a poco empieza también a volver a la red, ¿no?
2: Sí, sí, el bife Orellano que ya es ídolo indiscutido, ¿no? En la Ribeños,
0: ¿cierto? Ahí está. En esa zona había ganado Social su partido ante Colonial, Social y Huracán que tienen un partido, Arenales y Colonial que ya juegan con dos partidos, ¿no?
2: Bueno, bien. Vamos cerrando entonces, vamos a tomar algunos testimonios, después ya en la parte final, así que Nelson, gracias como siempre por tu aporte, gracias a Martín desde las alturas también, ¿no?
1: No, gracias a ustedes como siempre, realmente muy lindo compartir el mate, el partido y disfrutar de un lindo domingo aquí en Ascensión.
0: Bueno,
1: ahí está,
2: nos encontramos,
0: Vamos cerrando, Rubén, seguramente mañana por la mañana vamos a estar, no sé, nos están...
1: Hablan de un asado, no sé por qué.
0: Hablando, pero usted me dijo que tenía que llegar con horario, Arenales.
1: Sí.
2: La próxima visitamos al amigo Nacho Forgiarini acá en Barbados, ¿Qué le parece?
0: Tomamos la palabra,
2: Las pizzas de Nacho que son de primera,
0: Pero usted está hablando de un asado y Nacho vende pizza.
1: Pero sabe hacer altura,
2: Los jueves.
0: Estamos informados. Nos vamos de a poco, vamos cerrando, decíamos, Rubén.
2: Sí. Gracias a Pirín, como siempre, el aguante de estudio, a toda la audiencia de la radio, a aquellos que nos siguen a través de la página web. Bueno, mañana estamos con todas las repercusiones, ¿no?
0: Ahí está, nos vamos a buscar un poco de temperatura, ¿no? nos vamos, le entregamos, como siempre digo, la transmisión a Pirín, que quedó en estudio, ha sido todo desde aquí, en cancha de Singlar, no se sacaron ventaja, fue empate, 1-1, chao.
3: Uno. 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

Nos encontramos nuevamente. ¿Descansaste un ratito? Sí, señor. Pero bueno, yo no te voy a dejar tranquilo porque quiero contarte que recién disfrutábamos la canción Entrégame de Chino y Nacho junto a Danny Ocean. Es una oda al amor apasionado y la entrega total entre dos personas. Desde el inicio la letra nos llevó a un ambiente de intimidad y deseo donde los artistas invitaron a sus parejas a entregarse, tanto física como emocionalmente. Y la repetición de Entrégame enfatiza la urgencia y el anhelo de compartir cada aspecto de sus vidas, desde lo más tangible como la piel y el tiempo, hasta lo más profundo como secretos y emociones. Corazones míos, nosotros seguimos compartiendo. ¿Con quién? Con los oyentes de Pasión por la Música Online de Goya, provincia de Corrientes, Radio Pasión Popular de la 90.1 de San Fernando del Valle de Catamarca y Radio Pública de Santa Silvina de la 97.9 de la provincia del Chaco. Tenemos muchos saluditos que en un ratito los vamos a ir comentando y quiero contarte que ahora, por pedido de Mariela, ella está en la provincia del Chaco justamente, nos pidió este tema. Sí, señor, dos semanitas lleva con nosotros. Se trata de Luis Fonsi. Subió 10 lugares con su tema Me Despido. Nosotros no, nosotros seguimos en este tema. Te cuento que es un adelanto del próximo álbum, que entiende que las circunstancias de la vida les impide continuar juntos este amor. Y bueno, antes de separarse, ambos deciden compartir un último momento cargado de emoción, pasión y nostalgia. La canción combina una melodía bailable con una historia romántica, una fórmula que el artista viene explorando a lo largo de su carrera. Escucha.

nuestro correo electrónico, el ranking y los 40principales@gmail.com. 40 va con número. Chicos, tenemos saluditos. Te cuento que nos mandó un beso grande Miguel de Corrientes, Rubén de Buenos Aires, Daniel de Catamarca y Fabio de Córdoba. ¿Cómo están, chicos? ¿Todos bien? Nosotros felices de saber que en toda la República Argentina comparten el ranking de la radio y los 40 principales. Desde el norte hasta la Quiaca, mira, te voy a contar que le quiero mandar un beso grande a la gente de mi radio online de Río Gallegos, provincia de Santa Cruz, y compartir con todos ustedes este puesto. Me encanta, sube una posición. Se trata del puesto número 19 y lo ocupan Los Ángeles Azules y Tini, que nos dice "Estaba pa' él". Qué lindo tema. Bueno, es muy parecido a otro, después vamos a ver la melodía, te digo que es parecida. Dos semanitas comparten con nosotros en este tema, que es una cumbia clásica que transforma una historia de desamor y ruptura en un ritmo bailable lleno de energía. La letra habla de un amor que no fue bien porque hubo faltas de promesas y mentiras. Funciona como un himno para cerrar ciclos y dejar ir a un mal amor. Escucha.

11-6212-3586, nuestro medio de comunicación. Nos manda un beso grande Nerina de San Miguel, ¿cómo estás? Romina de Villa Ballester, ¿cómo estás, Romy? ¿Todo bien? Nosotros felices de compartir con todos ustedes. También Daniel de Moreno nos manda un beso grande. Y Mari, ella es de Villa Devoto, dice acá, de Capital Federal. Muchísimas gracias por estar ahí, gracias por los saludos y seguimos compartiendo. Vos también podés compartir con tus amigos nuestro programa, que se sumen, que nos manden besos y que escuchen y compartan con nosotros a tu artista favorito. En este caso, le toca el puesto.

El número 18 lo ocupa, ¿sabes quién? Y baja un lugar, Karol G, con su tema Alguien que te amaba, donde comparte ya con nosotros un mes. Este tema canta y cuenta sobre una relación que se fue apagando lentamente hasta el punto de que la ruptura oficial parece una formalidad. El tema habla de que lo nuestro se acabó cuando te dije adiós y con lo que hacía ya te estaba despidiendo, resume la cantante en uno de los versos más contundentes del tema. Pero mejor lo vamos a escuchar.

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Esta tercera hora, compartiendo este clásico, la canción Karma Chameleon de Kulturklub, lanzada en el año 1983. Se convirtió en un himno de la década y es uno de los mayores éxitos de esta banda liderada por Boy George. En la letra de la canción, de su pegajoso estribillo, habla de la inconstancia y la falta de autenticidad en las relaciones personales, utilizando la metáfora de un camaleón para describir a una persona que cambia constantemente, adaptándose a su entorno para su propio beneficio. Hermoso tema, chicos, acabamos de compartir. Qué lindo, ¿te gustó? Vos lo pediste, acá lo tenés. ¿Y ahora qué hacemos? Vamos a completar esta etapa con el puesto número 17. Sube 5 lugares. ¿Quién? Abel Pintos, obvio, no puede faltar, con su tema Ibuprofeno, donde lleva 2 semanitas con nosotros nada más. Este tema es una reflexión profunda sobre la nostalgia y el deseo de encontrar paz en medio de la complejidad de la vida. Desde el inicio, el artista expresa un anhelo por despertar en un lugar donde la simplicidad y la armonía sean posibles. 3 horas de éxitos quedaron atrás. Lo mejor está por venir. ¿Quién se quedará en la cima hoy? Quédense con nosotros para descubrirlo. Hacemos una pausa muy breve y ya volvemos.

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¿Y cómo están, chicos? Nosotros felices porque comenzamos ahora sí nuestra cuarta hora. Qué alegría saludarte de nuevo. Es un placer compartir este espacio dedicado a lo mejor de la música. Y para seguir adelante con este ritmo, te trajimos este tema de regreso de Lola Índigo. Ya es un hecho, ¿eh? Y esta vez viene cargado de simbolismo. Después de anunciar el pasado septiembre, no han pasado septiembre porque todavía estamos en el mes de septiembre, pero después de anunciar un parón musical justo cuando el verano se despedía y la rutina volvía a instalarse, la artista granadina reaparece con la primavera como aliada y lo hace con Tus Iniciales, una canción que marca el inicio de una nueva etapa y que llega acompañada por sus tres voces únicas de la escena actual: Lía Kalí, que era la host, y Salma. No es un comeback cualquiera, es el inicio de una nueva etapa antes de su gira. ¡Wow! ¿Cómo me la complicaron acá, Chicos, ¿qué hago ahora? Quiero seguir compartiendo con los oyentes de Radio Cristal Online de Unina Ra en provincia de Entre Ríos, Radio Alternativa de la 107.1 de Oncativa, provincia de Córdoba, y Radio Activa 919 de la 91.9 MHz del partido de Malvinas Argentinas. ¿Qué hacemos? Mira, vamos a escuchar el puesto número 16. ¿Quién lo pidió? Fabián, él es de Escobar, y te cuento que pidió que Benny Blanco, Selena Gómez y Becky G ocupen este lugarcito, subiendo 17 lugares con su tema Te Olvido Lala. Ya lleva un mes con todos nosotros. Y bueno, te cuento que habla de un dilema emocional, de estar atrapado en una relación ambigua, y la repetición del la sugiere una especie de mantra o distracción, quizás un intento de evadir la realidad de una relación que no avanza ni retrocede. Escucha.

El ranking de la radio, los 40principales.com.ar, nuestro sitio, tu sitio, mi sitio, donde tenemos saluditos que nos dejó Hernán de Villa de Mayo, Carolina también es de Villa de Mayo y Andrea de Pacheco. Gracias, mira mi tocaya, ¿eh? ¿Cómo están, chicos? ¿Todos bien? Nosotros felices de compartir el ranking de la radio y los 40 principales, donde ahora te invito a que disfrutemos del puesto número 15. En este caso, se trata de Ángela Torres. Subió 20 lugares con su tema Torpe. Lleva ya 3 semanas, mira vos cómo se va para arriba. No, 2 semanitas lleva con nosotros. Y, a ver, ¿de qué habla este tema? Te cuento que es un autodescubrimiento en el contexto de un amor. La letra te va a llevar a ver una lucha interna entre la inseguridad y el deseo de ser comprendida y aceptada tal como es. La protagonista se describe a sí misma como torpe e imperfecta, pero de una manera que resulta ser la forma más correcta, sugiriendo que sus defectos son parte integral de su belleza. Es

¿Y cómo lo están pasando, chicos? Nosotros, excelente, porque ya comenzamos nuestra cuarta hora. Por Dios, cada vez nos queda menos recorrido, menos, sí señor, para llegar a la cima, al puesto número uno. ¿Quién estará? Seguí votando, porque todo puede cambiar en un ratito, ¿eh? Lo que no puede cambiar es lo que vamos a disfrutar ahora. ¿Sabes qué? El puesto número 14. Se lo quiero dedicar a Victoria, a Claudio y a Gabriela. ¿Cómo están, chicos? Nosotros felices. Sí, siempre digo que estamos felices, porque realmente para mí es una felicidad saber que detrás de un misterio están ustedes escuchando, ¿no? Este programa que realmente vale la pena, porque está toda la música que vos elegís. En este caso, ¿sabes quién? En el puesto número 14, les cuento que baja 4 lugares, Abraham, Mateo y Lucra, que nos dicen El Último Baile. 10 semanas ya comparten con todos ustedes este tema que habla de esos momentos finales de una relación intensa y apasionada. La letra refleja la urgencia y el deseo de aprovechar al máximo del tiempo que le quedan juntos, sabiendo que el amanecer traerá una separación inevitable.

0: 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Che, me despide, vamos, ¿no? 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

En el ranking de la radio de los 40 principales estamos en pleno ascenso hacia el puesto número 1. Y este tema que escuchamos, vos lo pediste. La canción Yo no te pido la luna, interpretada por Soledad. Te cuento que se sumerge en la expresión de un amor profundo y sincero, alejado de las idealizaciones o exigencias desmedidas. La letra revela el deseo de una conexión íntima y verdadera con el ser amado, más allá de los sueños inalcanzables o promesas grandilocuentes. ¡Ay, qué palabra difícil, por Dios! Bueno, nada, quiero seguir compartiendo ahora con todos ustedes el puesto número 13. Sube 7 lugares El Ruido. El Ruido se llama el tema. Lo interpreta Leire Martínez y Miranda. 6 semanas, mirá, ya sé que está con nosotros este temón que habla del autodescubrimiento, la lucha interna por

0: encontrar la libertad personal. Desde el inicio la letra te va a llevar a un caos interno, simbolizado por el ruido sin nombre y el desorden de una cama que no se puede arreglar. 30 minutos cumplidos de nuestra cuarta hora. El aire está cargado de hits. No te muevas, que enseguida volvemos para descubrir quién se queda con el puesto número 1.
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Disfrutando a pleno de la música, sí señor, para aquellos, para aquellos que recién se suman acá a nuestro programa, te cuento que estábamos disfrutando de J Balvin y de Bizarrap en Music Section 62. Explora la tensión entre la ligereza y la vulnerabilidad. El estribillo en inglés lo disfrutamos recién. Y bueno, tiene un tono irónico y sugiere que todo se hace sin ataduras ni compromisos. Sin embargo, los versos en español revelan una capa más íntima, marcada por la dificultad de superar una relación pasada. Hermoso tema, acabamos de compartir y seguimos compartiendo junto a los oyentes de FM Encuentro de la 103.1 de Ascensión, provincia de Buenos Aires. También compartimos con Radio Pasión Popular de la 90.1 de San Fernando del Valle de Catamarca y con Gisela, Mariano y Marianito de Palomar. Sí, señor. ¿Quieren escuchar ahora, sabes a quién? A Coti, junto a Olivia Ward, que sube un lugar. El puesto número 2 se ocupan con su tema Tus Errores. Ya llevan con nosotros un mes. Este tema que habla de un desgaste emocional que deja una relación donde el amor ya no basta. La canción funciona como una conversación íntima sobre el desgaste y el momento exacto en el que el amor termina y ya no se puede sostener más. Más que un reclamo rencoroso hacia la otra persona, está planteada como una declaración de amor propio y la aceptación de un punto final definitivo.

Seguimos compartiendo aquí junto a todos ustedes, con todos los que se suman a través del 11-6213-586, a través del teléfono de tu radio emisora amiga, que nos mandan saluditos como Silvana, como Mateo y Fabricio, que acaba de cumplir años, de Mar del Plata. Gracias, chico, por estar ahí. ¿Sabés qué? ¿Quieren escuchar ahora? En el puesto número 11, bajó dos lugares esta semana. Y a ver, déjame ver aquí. A ver, acá, sí señor, bajó tres lugares, eso es lo que quería ver. Siete semanas ya sé que está con nosotros este chico, Luciano Pereira, un gran cantante, que en este tema va a hablar de dos personas que a pesar de sus diferencias, se encuentran un ritmo común en sus corazones. La letra te va a llevar a conocer esos hábitos y preferencias distintas, donde uno disfruta de contemplar.

0: Y en el ranking de la radio de los 40 principales ya llegamos al puesto número 10, ¿sí? Es así, qué rápido que pasó el tiempo, por favor. Nosotros muy contentos de que sigan ahí en su trabajo, desde su camita, capaz que están ahora recostados, así mirando el techo y escuchando la música, y cada uno se va transportando con su artista favorito. En este caso, antes de ir a nombrarte quién ocupa este puesto, le quiero mandar un beso grande a los oyentes de Embalse Río Tercero, de esta emisora de Boca en Boca, también Radio Pública de la 97.9 de Santa Silvina, provincia del Chaco, FM Puerta del Norte de la 103.7 de San Cristóbal, provincia de Santa Fe. Comparten también con nosotros Radio Éxito de la FM 93.5 de Yacobasi, provincia de Río Negro. ¿Y qué hacemos ahora? Disfrutemos del puesto número 10, sí señor. A ver, subió 6 lugares y se trata de Carlos Vives y Juan Luis Guerra interpretando Buscando el Mar. Un mes ya lleva con todos nosotros este tema que explora la búsqueda constante de un amor perdido, el anhelo de reconectar con el pasado. La letra está impregnada de metáforas que evocan un viaje muy bonito donde el protagonista navega en una ciénaga del tiempo. Escucha.
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y en el ranking de la radio de los 40 principales, hicimos un paréntesis con este temazo. Llegando al cierre de nuestra cuarta hora, compartíamos la canción Bebiendo Lágrimas de Karol G, una poderosa declaración de independencia emocional y superación tras un amor que no fue nada bien. Desde el inicio, el artista anuncia su retirada del amor, simbolizando un cierre definitivo en una etapa de desilusión y mucho dolor. Vos podés hacer que con tu voto este tema ingrese al ranking de la radio y los 40 principales, donde ahora compartimos con todos ustedes el puesto número 9, no sin antes seguir compartiendo y saludando a los chicos de Génova Latín Radio de Italia, como están mi vida, FM Valle, la voz del pueblo de Salta, de la 105.3, Radio 3, FM 90.3, de Adolfo Alsina, provincia de Buenos Aires. ¿Qué hacemos? A ver, sí, te dije recién, nos vamos a ir a escuchar el puesto número 9, que bajó a 6 lugares esta semana, y sí, no puede faltar ellos, Emanelo y BM, que interpretan El Malo. Ya llevan 11 semanas con nosotros, por Dios, cada vez que veo los temas, cómo se pasa el tiempo, es terrible. Bueno, este tema te cuento que explora los temas de las relaciones perdidas, el deseo de ser malo, que trae emoción y novedad a la vida de alguien atrapado en una relación insatisfactoria. La letra describe a un narrador que se presenta como una alternativa emocional y peligrosa para una mujer que está en una relación con un hombre infiel. Chicos, llegamos al final de nuestra cuarta hora. Esto no termina aquí. Quédate con nosotros para compartir la quinta y última parte de este conteo. Gracias por estar ahí. Volvemos en un ratito para el sprint final.

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1: Y el ranking sigue su curso. Y nos tomamos un ratito porque hay canciones que merecen ser escuchadas, aunque no estén en la lista oficial. Este tema fue la recomendación de la tarde, algo distinto para limpiar el oído antes de entrar al top número 8. La canción que acabamos de escuchar, El sombrero y la camisa, de Cani García, con la colaboración de Cani León, es una emotiva alabada que explora el dolor y la nostalgia de un amor perdido. La letra refleja el momento en que uno de los amantes se da cuenta de que la relación terminó justo cuando creía que todo estaba bien. La metáfora del sombrero y la camisa, te cuento que simboliza los recuerdos y momentos compartidos que ahora solo quedan como vestigios de lo que fue. Damos vuelta a la página de la radio, corazones míos, como siempre les digo. Y antes de entrar al puesto número 8, sí señor, porque esto es lo que vamos a escuchar ahora, seguimos compartiendo junto a la gente de FM Puerta del Norte, de la 103.7 de San Cristóbal, provincia de Santa Fe. También saludamos a Radio Pública de la 97.9 de Santa Silvina, provincia del Chaco, Radio El Cira Jijena de la 107.5 de Córdoba, Radio Ciudad de la 100.9 de Santa Elena, provincia de Entre Ríos, Radio Diseños y Servicio Online de Ciudad de Perico, de la provincia de Jujuy. ¿Cómo están todos, amigos míos? Gracias por seguir compartiendo el ranking de la radio y los 40 principales, donde ahora vamos a escuchar juntos el puesto número 8. Te cuento que baja a 3 lugares. Se trata de Mascarra, que nos dice: por fin me animo, próximo a cumplir 2 meses la semana que viene. Les contamos que en este tema es una canción que refleja una faceta más íntima y personal. La historia del tema comenzó durante una jornada de composición en la casa del cantante, cuando estaban todos trabajando. Y bueno, este tema pone el foco en la honestidad y la conexión genuina con todo el mundo. Escuchá.
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y para todos los remolones que ingresan al ranking de la radio de los 40 principales, le contamos que se acabó la espera, que entramos oficialmente en la quinta y última hora, 60 minutos por delante para recorrer el tramo final, despejar todas las dudas y descubrir quién se va a coronar en lo más alto. Ahora sí, corazones míos, seguimos saludando a quienes hacen posible que el ranking de la radio de los 40 principales siga en el aire para todos sus oyentes. Así que bueno, de Córdoba en Embalse Río Tercero, de boca en boca, muchísimas gracias por estar ahí, de boca en boca online, Radio Pasión Popular de la 90.1 de Catamarca, Pasión por la Música online de Goya, provincia de Corrientes. También FM Encuentro comparte con nosotros de la 103.9 de Ascensión, provincia de Buenos Aires, y mi radio de Río Gallegos, provincia de Santa Cruz. Todavía tenemos muchos saluditos, pero yo quiero ir a escuchar, ¿sabes a quién? No te va a gustar. Sí, te va a gustar. No te va a gustar, se llama El Grupo. Suben 7 lugares. No somos nosotros, nos dicen. Y ya son 3 semanas la que comparten con todos ustedes. Este tema especialmente habla de cuando se entrelaza el amor y la amistad. La letra refleja un diálogo interno del protagonista que se encuentra en una encrucijada emocional, y la incertidumbre sobre el estado de la relación es evidente desde el principio, donde se pide claridad sobre si son amigos o algo más.

0: 1162-1935-86 en nuestro medio de comunicación, donde nos dejaron muchos saluditos. Facundo, Mara, María y Celeste de Salta, ¿cómo están, gente linda? Nosotros muy felices por estar compartiendo con todos ustedes este programón. Y ¿sabes qué? El puesto número 6. Les contamos a todos que en el ranking de la radio Los 40 Principales, esta semana sube un lugar Vacilos y Beni, con su tema Amor de los 90. Un mes ya comparte con todos ustedes este tema que nace como un merengue nostálgico, que contrasta el romance analógico con la inmediatez digital en el nuevo tema. Lleno de frescura y nostalgia, es una reflexión melancólica sobre desilusiones amorosas y la búsqueda de un amor auténtico en tiempos modernos. Este tema se lo dedicamos a todo el mundo. Dale.
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0: piqui, piqui, piqui, no me digas que no bailaste con Joey Montana. Te cuento que hicimos un paréntesis en el ranking para viajar al pasado con este temazo que no está en la lista, pero sí en las memorias de todos nosotros. Este tema que es un claro ejemplo de la música urbana latina, donde combina ritmos con letras que hablan sobre situaciones amorosas cotidianas. En este caso la canción aborda la temática del amor no correspondido y la frustración que se siente y que siente el protagonista ser rechazado por una mujer que considera demasiado exigente o picky. ¿Qué me contás? ¿Así que sos picky vos? Ah, bueno, picarona sos. Chicos, ahora sí, vamos a seguir compartiendo junto a los oyentes de Radio Cristal de Undina Rain, provincia de Entre Ríos, Radio Alternativa de la 107.1 de Oncativo, provincia de Córdoba, Radio Sol FM de la 89.5 de Rufino, Santa Fe, y Ecos de Mar y Viento Online de Puerto Madryn, provincia de Chubut. En ratito seguimos con más saludos porque ahora vamos a completar nuestra última media hora. ¿Con quién? Con Carlos Vive. En el puesto número 5, bajando 3 lugares, nos dice Tuyo y Nada Más. 11 semanas ya comparte con todos ustedes este tema que habla de un amor sincero que llegó sin previo aviso y que transforma la vida de quien lo experimenta. Chicos, llegamos a la mitad de nuestra última hora. Sí, nuestra última hora del ranking, ¿eh? La temperatura musical sube y todavía queda lo mejor. Hacemos una pausa muy breve y regresamos con más éxitos.
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nos reencontramos nuevamente aquí con todos ustedes. Nuestro correo electrónico, el ranking y los 40 principales @gmail.com. 40 va con números. Le mandamos un beso grande a Janina, a Urso y a Adrián de Caseros. También un besito grande para César y Edith, ellos son de Villa de Mayo. ¿Cómo están, gente linda? Nosotros felices de compartir con todos ustedes ahora el puesto número 5, no 4, pero primero tengo que contarte que recién escuchábamos la canción Lo Intentamos de Málama. Abordó el doloroso proceso de reconocer que un amor no es saludable ni sostenible. Desde el inicio, el narrador admitió que ha sido difícil aceptar que su pareja no es la adecuada para él. ¿Querés saber más? Si querés, votalo para que el tema pueda ingresar a nuestra lista del ranking. Ahora sí, y lo prometido es deuda, vamos a escuchar el puesto número 4. Vamos a escuchar El Vallenato, interpretado por Maluma, ocupando el puesto número 4, baja 4 lugares. Mira, si hubiese sido pura coincidencia que te diga que hace 4 semanas, no, hace 5 semanas que está con nosotros este tema, que es una exploración profunda de los sentimientos, de añoranza y de dolor que persiste después de un amor que no fue nada bien. A través de sus letras, él expresa la lucha interna de intentar olvidar y que, a pesar de ser parte del pasado, sigue presente.

bueno, chicos, ahora quiero contarte que estamos develando las canciones que lideran la lista porque comenzó la cuenta regresiva. La cuenta, sí, la cuenta y la competencia está muy reñida, pero solo uno puede llegar a la cima. Recién disfrutábamos de Maluma y ahora le toca el puesto número 3. No sin antes seguir saludando a los oyentes de Radio FM Montessori, la única radio liderada íntegramente por personas con autismo. Ellos son de la 97.5 MHz de San Fernando del Valle de Catamarca. También saludamos a Radio Éxitos de la FM 93.5 de Jacobacci, provincia de Río Negro. De Italia nos acompañan Génova Latín Radio. Sí, señor, un besito grande. Y de Radio 3, la FM 90.3 de Adolfo Alsina. ¿Cómo están, mis queridos? En un ratito sigo saludando porque ahora quiero escuchar a Miranda. Sí, ocupa el puesto número 3, bajó 2 lugares. Y nos dicen, despierto mirándote. 5 semanas ya comparte con todos nosotros este tema que habla de una exploración intensa y apasionada de los sentimientos de

0: Hacemos el ranking de la radio Los 40 Principales con los oyentes de Radio Star de la 101.3 de San Salvador, provincia de Entre Ríos. También la 1 Radio Bragado Online de Bragado. Gente linda, ¿cómo están? Y FM Valle de la 105.3, la voz del pueblo de esta localidad, de esta ciudad tan bonita, provincia de Salta, hermosa provincia. Le mandamos un beso grande también a Oscar, que nos manda un abrazo. ¿Quién más nos saluda? A ver, yo te voy a contar quién nos está saludando. Isabel, ¿cómo estás? Nosotros muy felices de que estés aquí con nosotros compartiendo, ¿sabes qué? Los últimos dos puestos. Y quiero contarte que ahora le toca el turno a Blas Cantó, que sube dos lugares. Nos dice, ¿para qué? 4 semanas ya lleva con todos ustedes este tema que habla de una relación ambigua y no correspondida. A través de sus letras, el artista expresa la frustración de estar atrapado en un ciclo de desilusión donde una persona juega con sus sentimientos sin un compromiso real. Escucha.
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Y ahora sí, corazones míos, estamos llegando al cierre de nuestra quinta y última hora y compartíamos este tema, viajamos juntos en nuestra máquina del tiempo musical, de vuelta a esos años que nos marcaron para siempre. ¿Y a quién no, De la mano de Queen, la canción Akin of Magic. Es una pieza emblemática, refleja la capacidad de la banda para fusionar el rock con elementos de fantasía y un toque de misticismo. Lanzada en el año 1986, esta canción formó parte del álbum homónimo y también fue utilizada como banda sonora de la película Highlander, lo que añade una capa adicional de significado a su interpretación. La letra del tema evoca la sensación de que existe algo más allá de la realidad cotidiana, algo que no puede ser alcanzado por ningún hombre mortal. ¡Oh, qué frase! ¿Qué me contás? Chicos, quiero agradecer, antes de nombrarte quien está ocupando el puesto número uno, a toda la gente de Activa 919, gracias a ellos, de la 91.9 MHz, por compartir con nosotros el ranking de la radio de los 40 principales, Así que un beso grande a la asistente de producción Lidia Martínez, musicalización Diego DJ, Julio Fernández, operación técnica Iván Fernández y Díaz Morena, producción general César Rebellier. Mi nombre es Andrea, para todo el mundo. Te quiero dar las gracias por acompañarnos cada jornada y por hacer de esta emisora un espacio de encuentro y cercanía. Ahora sí, llegamos a la cima. Después de disfrutar 5 horas de muy buena música, de subidas, de bajadas en el ranking, solo queda un lugar. Hoy el trono tiene nombre y apellido. Y esta semana, con todos ustedes, chutun, chutun, le tocó el turno, ¿sabes a quién? A Pablo Alborán. En solo 5 semanas y ingresando en el puesto número 35, hoy llega al puesto número 1, subiendo 5 lugares. Tiempo bonito, nos dice, en un mes. Mirá vos, ya tocó la cima. Este tema que habla de melancolía, sobre una relación que, a pesar de haber tenido momentos hermosos, no logró perdurar. La letra refleja tristeza de no haber podido entenderse mutuamente, dejando que el tiempo y la falta de comunicación erosionen lo que alguna vez fue especial. Lo que es especial para nosotros, chicos, es que nos volvamos a reencontrar. Gracias por acompañarnos cada jornada, por hacer de esta emisora, como les dije, un espacio de cercanía. Siempre vamos a estar junto a ustedes porque el ranking de la radio es familia. Chau, chicos, nos reencontramos, Dios mediante, el fin de que viene. Los quiero mucho. ¡Mua!

0: Así llegamos al final del ranking de la radio y los 40 principales. 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No olviden sintonizarnos para saber si sus canciones favoritas logran mantenerse en la cima. 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